0: Bueno, pues con esto llegamos al final de este espacio. Es viernes, Diego está muy picado con la información.
1: Sí, ya hay que irnos, ya tenemos que irnos.
0: Muchísimas gracias. Soy Miriam Chan, a nombre de nuestro comandante en jefe, el licenciado Jorge Sacramento. Le agradecemos su preferencia. Recuerde, si usted va a salir de la ciudad, hágalo con sumo cuidado. Recuerde que siempre hay alguien que le espera.
1: Feliz fin de semana, cuídense mucho. Bendiciones para todos.
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4: En La Guadalupana, son las 7 con 3 minutos. 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

0: está pensando? ¿Está pensando en el otro? ¡Qué merga!
1: No, es que no me has dicho nada bonito, corazón. ¿Qué piensas de mí?
0: ¿Quieres que te diga la neta?
1: Ay, sí, con toda sinceridad.
0: Pues está bien buena, pero pues...

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1: 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En La Guadalupana son las 7:38. 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

quizás. 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

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En La Guadalupana son las 7:53. 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

Muy buenas noches, ¿qué tal? ¿Cómo está el público del 101.7 FM? Es un gustazo estar con ustedes en este ya viernes, por fin. Fin de semana, siendo exactamente las 8 de la noche con 2 minutos. Bienvenidos, bienvenidos a esto que es Amándonos. Estamos en vivo desde la capital, Chetumal, Quintana Roo, transmitiendo para todos ustedes. Y bueno, pues hago la invitación para que se queden conmigo, me acompañen el resto del tiempo que voy a estar aquí, este ratito que voy a estar aquí con ustedes. Recuerden que la comunicación conmigo es facilísima. La pueden hacer a través del 983-10-21-748. Ese es el número de WhatsApp de la Guadalupana, 983-10-21-748. Si quieres solicitar algún tema, mandar saludos, felicitar a alguien, lo que tú desees, compartir conmigo a través de WhatsApp, lo de hoy, 983-10-21-748. Y bueno, pues en nuestra capital, bella capital, tenemos una temperatura de 30 grados Celsius. Hemos tenido algunas rachas de lluvia, sobre todo por algunos puntos. Y bueno, pues está pronosticado lluvia, así que siempre hay que tomar nuestras precauciones. Ok, pues bueno, saludo a todo el público de los poblados y comunidades que como siempre, desde muy temprano están conectados con nosotros. Gracias por su preferencia. A todo el público de Vía Corta Mérida, Sacsayhuac, Nocbet, Petcacap, Morocoy, Sabidos, Ucún, Butrón, Rojo Gómez, Laguna Guerrero, a todo Majahual, Bacalar, Xuljagua, Ipix, Limones, a todo el público que nos escucha, a nuestros amigos de Estados Unidos, Canadá, Belice, al público de esta bella capital Chetumal en las diferentes colonias, al público trabajador, emprendedor y comerciante, a los TX, a los 400, a los amigos de las plataformas digitales, a todos ustedes, excelente noche y bienvenidos a Amándonos. Pues bueno, hace no mucho la presidenta municipal de nuestra capital, pues bueno, ya saben, del municipio de Otompe Blanco, compartió la cartelera de presentaciones artísticas que se ha preparado para esta 51 edición de la Feria de la Frontera Sur Expofer 2026. Y bueno, próximamente se va a estar viviendo esta feria como cada año, pero en este 2026, pues bueno, se va a contar con la presentación de varios artistas. Recuerden que va a ser del 16 de octubre al 31 de octubre, 16 de octubre al 31 de octubre, en el recinto ferial del Parque Quintana Roo. Así que ahí se va a llevar a cabo esta Feria Expofer, donde bueno, pues es una fiesta para todos. Y se va a contar con la presencia de Lenín Ramírez, del Regional Mexicano, el 16 de octubre, para todos los amantes de esta música regional mexicana. Lenín Ramírez se presenta, inicia apertura a esta Feria Expofer el 16 de octubre, aquí, ahí en el Parque de Quintana Roo, en nuestra capital. El 17 de octubre se va a contar con la presencia de Santa Fe Clan. 17 de octubre va a estar, pues ya saben, deleitando a todo mundo con su música. También el 18 de octubre va a estar el Commander, que bueno, ya tiene muchísimos años que no viene. Me tocó ir a uno de sus conciertos hace muchísimos años. Como en el 2015, 2016 fue que llegó en la capital, igual justamente en una Feria Expofer. Y bueno, pues en esta ocasión, en este 2026, regresa a la capital el 18 de octubre. También va a estar Inspector el 23 de octubre. Para todos los amantes de la música del Inspector, no se lo pierdan, hagan planes, 23 de octubre. Y bueno, el 24 de octubre llega nada más y nada menos que Motel, esta banda millennials, que también es buenísima. En lo personal me encanta mi Motel. Y bueno, espero poder asistir y disfrutar de este concierto, va a estar buenísimo. Así que a todos los millennials, amantes de la música de Motel, no se lo pierdan, 24 de octubre. El 25 de octubre va a estar Alfredo el Pulpo, 25 de octubre, los que quieran bailar. Y el 30 de octubre va a estar Capaz de la Sierra, 30 de octubre es la presentación de esta banda. También Eden Muñoz es quien cierra esta Feria Expofer 2026, Eden Muñoz el 31 de octubre. Así que
Pues bueno, ya lo saben, no se lo pierdan, hagan planes, disfruten de la música, disfruten de sus artistas preferidos y sobre todo que también se hace un esfuerzo para que esto se lleve a cabo. Así que, pues bueno, si usted tiene algún gusto por alguno de sus artistas, reitero, haga planes y disfrútelo en compañía de su familia. Así que no se lo pierda. Feria Expo Fair 2026 inicia el próximo 16 de octubre y finaliza el 31 de octubre. La cita va a ser en el recinto ferial del Parque Quintana Roo.

0: Saludamos esta noche al amigo San, quien está con nosotros conectado. Dice, hola Carlita, buenas noches, por favor, si puedes mandar un saludo a mi esposa Manuelita. Y si puedes complacernos con la canción de Leo Dan, Tú llegaste cuando menos lo esperaba. Muchas gracias, bonita noche.
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0: Claro que sí, en un momentito más vamos a disfrutar de su petición. Saludos para ambos, para su esposa y para usted. Nuestro buen amigo Sam, y gracias por estar conectado a través de su frecuencia preferida, la Guadalupana. Ok, bueno, pues recuerden, sus peticiones las recibo a través del 983-1021-748. Vamos a estar con complacencias. Y vámonos con música. Recordemos algo de Capaz de la Sierra, que próximamente lo tendrán en vivo y a todo color, que es completamente diferente. Y esto dice La Vecinita. Continuamos.

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0: brazos. 8:19 y continuamos en esto que es Amándonos a través de la 101.7 FM. Saludos a María hasta Bacalar, nos dice.
1: Muy buenas noches. Sí, pues comencé con una melodía de Industria del Amor. La que se llama Otro Llega del Pasado. Porfa. Un saludo para ti, Carlita.
0: Industria del Amor.
1: Bendiciones, Carlita, Saratito, gracias.
0: Industria del Amor, Otro Llega del Pasado. ¡Azú, qué temazo! Pues bueno, muchos ya quisieran esto, ¿no? Que llegue un amor del pasado. Bueno, ya lo pasado, pasado, como diría José José. Pero claro que sí, Mari, en breve vamos a estar escuchando el tema solicitado. Mientras tanto, vámonos con Leo Dan. Tú llegaste cuando menos lo esperaba para el amigo San y su esposa, quienes están en sintonía. Y esto dice así, disfrútenla.
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9:03 y continuamos en este viernes, en esto que es Amándonos, viernes 2 de octubre del 2026. Estamos ya a unos meses, un par de meses para finalizar este 2026. Y bueno, espero lo estén disfrutando mucho, estén analizando también, reflexionando qué faltó, qué no faltó en este año. Así que, pues bueno, hay que también darnos ese tiempo. Por aquí el Pájaro Pijul nos dice: hola, buenas noches, Carlita. Soy el Pájaro Pijul de acá de Rancho Las Piedras por Morocoy. ¿Me puedes poner las mañanitas a mi princesa Alondra, ya que cumple 12 años de vida? Gracias. Muchas felicidades, Alondra, por un año más de vida, que la consientan, la apapachen como se merece. Y bueno, te deseamos mucha abundancia, mucho amor y por supuesto también que pues te vaya bien en la vida en cuanto al tema de salud. Así que pues estás rodeada de mucho amor y bueno, estoy segura que el Pájaro Pijul te está consintiendo. Y bueno, pues el tradicional pastel no puede faltar. Felicidades y claro que sí, Alejandro Fernández con las mañanitas.

Felicidades por esos 12 años de vida a Londrita, allá en Rancho Las Piedras por Morocoy. 12 años, muchas felicidades.

Día tan especial, saludos a Malena hasta Ocún, gracias por estar conectada con nosotros, Malena, excelente noche a ti y a toda tu familia. Vámonos con música, a continuación llega Pedro Fernández y esto dice Amarte a la Antigua.

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1: En La Guadalupana son las 9 con 19 minutos.
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9: Nueve de la noche con 21 minutos y continuamos en esto que es Amándonos a través de la 101.7 FM en la recta final ya. Y bueno, saludamos también a Luis hasta Ucún. Buenas noches.
10: Buenas noches, Carlita. Como siempre, saludamos desde Ucún. Aquí escuchamos como siempre. Oye, Carlita, si te puedes pasar con una canción de Los Temerarios, una ahí romanticona bonita y que pases buenas noches. Y los Pumas están jugando contra Tigres Femenil. Y van 2-0 perdiendo los Pumas cuando Tigres Femenil, ahorita no juega el segundo tiempo. Acabando ese partido juega América Femenil y Monterrey Femenil. Y que pases buena noche.
9: Órale, pues vamos perdiendo los pumistas. Pero bueno, esperemos si se recuperen, creo que todavía hay tiempo. Gracias Luis, claro que sí, un momento más escuchamos a Los Temerarios y por acá.
11: Cabito, sí, pues conocer con otra melodía de Joan Sebastián. La canción se llama... Yo soy mi cómplice.
9: Carlita, un saludo para ti. Que pase la noche. Hasta lunes. Gracias. Saludos, Mari. Bueno, pues vámonos con música. A continuación llega Julio Chaides, Amor en Carro, y esto dice así.
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9:33 y aprovecho para despedirme, pero no sin antes desearles un excelente fin de semana. Cuídense mucho, disfruten del fin, disfruten de este mes de octubre y bueno, que tengan un sueño reparador. Y para los que por ahí andan de fiesta, recuerda, todo con medida, nada con exceso. Y siempre hay alguien esperándote ahí en casita, así que piensa también en los demás. Bueno, pues si el Todopoderoso me lo permite, el próximo martes estaremos de nueva cuenta aquí en Amándonos con más música, más contenido que compartir. Mientras tanto, se quedan con lo mejor del regional mexicano, los mejores éxitos musicales. Recuerda, los encuentras aquí a través de la 101.7 FM. Muchísimas gracias. Hasta la próxima. Y

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0: En La Guadalupana, son las 9:34.
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0: 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En la Guadalupana son las 10 con un minuto.
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0: En la Guadalupana son las 10 con 2 minutos. 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
1: En La Guadalupana son las 10 con 18 minutos.
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5: ¿Cómo están? Soy Claudia Mejía, un nuevo episodio de Ya Oíste. Esta vez yo, ahí los que me están escuchando, quiero que se pregunten, ¿hace cuánto no se desparasitan? ¿Hace cuánto no desparasitan a toda la familia, a la mascota? Creo que también es muy importante.

0: Vamos a abordar para hablar de cisticercos es la Taenia solium.
1: Y me remonto al cerdo, ¿no? Porque pues la
0: Correcto.
1: misma palabra lo dice. Pero tenemos tal vez este mito muy bien arraigado de que el cerdo no bien cocido, ¡pum!, cisticercosis. ¿Es así o no es así?
0: No exactamente. De hecho, justamente es lo que vamos a abordar en este momento. Tendríamos que hablar de lo que es el ciclo, o propiamente el ciclo de la cisticercosis y el ciclo de la Taenia. Y hablaríamos como tal, tendríamos que tener en cuenta dos cosas. El cerdo se le consideraría como un hospedero intermediario y al humano como un hospedero propiamente definitivo. Pero ¿qué pasa realmente aquí? Si hablamos realmente de lo que es el cerdo, ¿qué nos aportaría el cerdo? Realmente hablaríamos de esto. El humano o la cadena de transmisión o el mecanismo de transmisión se llama fecal-oral y realmente en el humano sí ocasionaría tanto teniasis como cisticercosis. En el cerdito no ocasiona lo que es teniasis. En el cerdito solamente ocasiona lo que es la cisticercosis. En el humano, en el cuerpo humano, tendríamos este gusano. Propiamente la tenia es un gusano plano, tiene una cabeza y se caracteriza porque tiene como cuatro ventosas, es decir, cuatro como hoyitos, por así decirlo, en su cabeza. Y tiene unos ganchos que se van atando al intestino. Esto es lo que hace que realmente se fije al intestino. Pero, ¿cuál es la característica de este gusano? Este gusano es hermafrodito, se reproduce por sí mismo, tiene tanto reproductor masculino como femenino. Y es plano, y cada una de estas cositas planitas adentro alberga huevecillos y entonces ahí empieza
1: Chavos.
0: el ciclo. Entonces, ¿qué pasaría con esto? Se va, ¿sabes? Una cosa interesante y que me gusta mucho, ¿sabes cuánto mide este gusano? Mide de 2 hasta 7 metros. Y eso es muy interesante porque imagínate, en cada una de estas segmentos que se van formando hay miles de huevos. Entonces, ¿qué pasa justo ahí? Justo ahí lo que hacemos es de que existen prácticas como pueden ser fecalismo a raíz del suelo. Esto es, hago popó literal en la tierra, donde ya sea que haya alimentos o incluso un mal manejo de las excretas, ¿no? Como por ejemplo vemos que sí hay un drenaje, pero ¿dónde desfragua esto? ¿Dónde irriga esto? Irriga los vegetales que propiamente se consumen. Y entonces ahí es donde empieza lo interesante, porque entonces sabemos que existen animales que se le llaman de traspatio. Imagínate, las personas hacen popó, literal, ahí está la tierra y los cerditos, ¿qué hacen? Están todo el tiempo jugando con sus naricitas, consumen esta tierra, los productos que están ahí, los niños salen a jugar, o incluso consumes propiamente algún alimento que ya ha sido irrigado con esta agua. Pero ¿qué pasa? Que en el cerdito entonces encontramos que ya propiamente en la tierra están estos huevecitos. Estos huevos propiamente en la tierra no va a hacer que lleguen a la siguiente fase, que es la cisticercosis. Vamos a diferenciarlo aquí. Entonces el cerdito se lo come, esos huevitos en el cerdo sí van a ocasionar que se desarrollen hasta cisticercos, pero ahí van a quedar, no se van a formar gusanos en el cerdo. Aquí es donde viene lo interesante. El humano come la carne. ¿Y cómo sería realmente que el humano pueda realmente decir, este consumo de la carne pueda ser lo que me origine un alimento mal cocinado? Pero si estamos hablando de que ya el huevo en el cerdo, se ocasiona un cisticerco, ¿cómo se puede morir? Con una buena temperatura, con una cocción. ¿Cuánto necesito cocinar la carne de puerco para que realmente no me ocasione la infección? Por 20 minutos a más de 70 grados centígrados. Esto obviamente dependerá mucho, ¿no? Y entonces yo ya me lo como y adivina qué pasaba con estos cisticercos. Estos cisticercos es como si tuvieran una capita alrededor, un montón de cosas que son proteínas. Y entonces se desnaturalizan o que se destruyen, por así decirlo, con nuestro ácido clorhídrico. Y volvemos al mismo ciclo. Ahí está el ciclo. Pero esta es la parte interesante, porque si yo te dije de que consumimos el puerco, ya está el cisticerco, pero eclosiona con el ácido clorhídrico. Entonces dices, bueno, voy a formar gusanos. Y ese es un ciclo de gusanos. Entonces, ¿cómo realmente se forma el cisticerco? El cisticerco es, ya no involucro propiamente al puerco, involucro el contacto yo directo humano, lo ingiero, pero ¿qué pasaría entonces ahí? Que estos huevitos se van a ir a través de la sangre.
1: Entonces, ahí sí somos completamente responsables. Ya el cerdito no tiene nada que ver, porque no hubo un intermediario. Entonces, ahí sí, por completo somos responsables porque no tuvimos la higiene adecuada.
0: Correcto.
1: Porque si dices que está en la tierra, de las heces, que otra persona fue e hizo ahí, entonces llega mi hijo y empieza a jugar ahí, se lleva las manos a la boca, ahí es donde hay la infección.
0: Correcto. Si yo te hablo de cisticercos, la gente no, muy poca gente sabe, por ejemplo,

0: Los vegetales también pueden ser una fuente de. Porque realmente, si te hablo de cisticercos, ¿qué te viene a la cabeza? ¿Qué se le viene a la cabeza a todos? Los cerdos. Las verduras, aunque las hayas lavado bien, la garantía está desde un buen cultivo, desde que realmente tienes una buena práctica de esto, o un buen manejo de las excretas.
1: ¿Qué hacer cuando sí nos gustan mucho las fresas y sí nos gustan mucho las ensaladas? Digo, ya hablamos de la carne de puerco, pero ¿qué sí está en nuestras manos? O sea, ¿qué tipo de medidas?
0: Si queremos consumir a lo mejor los vegetales, no vamos a meter tanto en frutas, sino en general, todo lo que es desinfección que no sea por calor, ya sean frutas, verduras, que sean irrigadas por esto, pues sería lavado y desinfección de vegetales. ¿Qué haríamos? Pues disminuiríamos el factor de riesgo, digámoslo. ¿Cómo lo haríamos? Pues sería a lavarlo con agua potable, claramente, o sea, ya utilizar el agua que esté limpia. Y una cosa que sí vemos son diluciones con clorito, con cloro, ¿no? Que son le llamamos diluciones de hipoclorito de sodio, que coloquialmente lo conocemos como el cloro comercial que tenemos en casa. Después de que los enjuagamos, retiramos la mayor parte de materia orgánica que a veces vemos, ¿no? Tienen
1: La
0: tierrita y esto, lo
1: tierrita.
0: quitamos y posteriormente podemos hacer estas diluciones con cloro. ¿Cuánto correspondería? Por un litro, estos incluso envases que tenemos de crema y demás que miden un litro de agua potable, o sea, no que sea de preferencia agua potable, claramente agua purificada, le ponemos aproximadamente 2 mililitros de cloro. ¿Cuánto sería esto? Media cucharadita cafetera.
1: También me genera duda. Hay personas que después de desinfectar vuelven a enjuagar. ¿Está bien o mejor no?
0: Depende. Depende de cómo me lo digas. Por ejemplo, si la práctica es lo voy a desinfectar y luego le voy a querer quitar los residuos con agua de la llave.
1: Pues
0: Me
1: no.
0: refiero al agua corriente, pues evidentemente no sería lo correcto. El agua de la llave, aunque esté purificada, sí tiene ciertos componentes que no lo hacen tan viable, ¿no? En el contexto, por ejemplo, de que si lo voy a enjuagar, pero con agua de garrafón, con agua que a lo mejor es de filtro, de la que tenemos de la llave, de la que filtramos en casita, de estos purificadores, pues perfecto. Lo correcto sería, y de hecho así lo menciona la mayor parte de las etiquetas, solo escurrimos después de la desinfección sin
1: Ya no
0: ya
1: enjuagar.
0: meterlo. Aunque claro, tiene que ser dependiendo del producto que utilizamos.
1: Agradezco mucho que estés aquí para poder brindar esta información. Sí creo que nos quedó muy claro esta parte de la teniasis y la cisticercosis, que son cosas diferentes
0: Claro.
1: y que ya hablamos que el pobre cerdito solo está existiendo y no tiene la culpa en sí o
0: Sí, claro.
1: directamente. La higiene de manos, la higiene de tus alimentos, la cocción de tus alimentos son muy importante. Entonces, pues gracias por quedarte hasta el final. Doctor Jesús, muchas gracias por estar aquí también.
0: Al contrario, gracias por la invitación y pues también invitarlos a que esto sea una práctica habitual, a desparasitación en casa y pues buenas prácticas higiénicas.
1: Yo soy Claudia Mejía, nos vemos en un siguiente episodio. Hasta pronto.

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En la Guadalupana son las 10:44. 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
1: 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En La Guadalupana son las 11.
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1: De los temas románticos para todos ustedes. A ver, deme tono ahí, viejo.

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0: en la Guadalupana son las 11 con 11 minutos. 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
1: Fierro de los corrillitos en vivo con mi compita de grupo Firme, cómo no, no hay otro, mi

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0: 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En La Guadalupana son las 11 con 25 minutos. 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

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En la Guadalupana son las 11 con 40 minutos. 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
2: Aquí ando de vacaciones, pero esta canción la pidieron tanto que la vamos a grabar ahorita, carnal. Salud de la buena, dice así.

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En La Guadalupana son las 12 con 9 minutos. 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

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En La Guadalupana son las 12 con 23 minutos. 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

0: 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En la Guadalupana son las 12 con 33 minutos. 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
1: Otra más de las cumbias originales, sus compas de Fuerza Régida y Grupo Frontera. Vuélvale a marcar, compa Carlos.

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0: 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En La Guadalupana es la una. 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

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En la Guadalupana es la 1:11. 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

0: la ciudad de Nueva York, dos personas fueron encontradas muertas. Esta madrugada, los cuerpos sin vida de Pedro Barrios y Josefina Wilson de dirección.
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en la Guadalupana. Es la 1:28. 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

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En La Guadalupana es la una con 58 minutos. 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

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En La Guadalupana son las 2 con 11 minutos. 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

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En la Guadalupana son las 2 con 27 minutos. 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

0: estúpido.
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0: bon.
1: 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En La Guadalupana, son las 2:55. 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
1: En La Guadalupana son las 3:08.
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0: ¿Qué? ¿Ya se acabó? Bueno, vámonos.
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En la Guadalupana son las 3 con 21 minutos. 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
0: 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En la Guadalupana son las 3:53. 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

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En la Guadalupana son las 4 con 4 minutos. 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

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En La Guadalupana son las 4 con 35 minutos. 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

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En la Guadalupana son las 4 con 49 minutos. 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

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Son las 5 con 3 minutos. 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

0: 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Ánimo.
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0: 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En La Guadalupana son las 5 con 30 minutos. 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
1: De los que nos gustan de corazón, ¿cómo olvidarlos, compadre? Nada, compadre, dice.

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En la Guadalupana son las 5:43. 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
2: Empezamos entonces, ¿no?

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En la Guadalupana son las 5:56. 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
1: Desde Zapopan, Jalisco, viejo, así se tecamaneca. Son las 6 de la mañana y no han dejado de bailar los cuacos.

0: saludos para la gente de la Guadalupe Victoria, dice. Para la morrita de Puerta de Hierro al Millón.
1: En la Guadalupana son las 6 con 15 minutos.
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0: Muchas gracias.
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en la Guadalupana. Son las 6:33. 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
1: Y aquí nomás reforzando.

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1: En La Guadalupana son las 7 con 14 minutos.
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0: Ángeles Azules. Muchísimas gracias. Y Cañaveral. Gracias.
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1: Elegantes, vamos aventando nosotros de las buenas. ¿Qué les parece?
2: De las inolvidables.
1: Claro que sí. Va para allá, compadre. Dice.

0: Mujeres Elegantes de Jerez. ¡Gracias!
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0: 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En La Guadalupana son las 7:50.

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1: En la Guadalupana son las 8 con un minuto. 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
16: Muy buenos días, que tenga usted una excelente mañana, qué gusto saludarles este sábado lluvioso, lloviendo desde la madrugada aquí en la capital del estado. Saludo con mucho gusto a toda la gente que nos está escuchando y en los 11 municipios del estado. Saludo a quienes nos escuchan en el auto o en su casa a través de la 101.7 de su FM, La Guadalupana, y por supuesto a los que ya nos ven y están conectados por televisión a través de TVCUN, allá en el norte de la entidad, en Cancún, Quintana Roo. Les mando un fuerte abrazo, Quintana Roo. Les saluda, es un gusto como siempre tener a mi lado a mi compañero y amigo, que hoy sí vino, hoy sí está con nosotros, el buen Rodrigo Oliva.
17: ¿Qué tal, David? Muy buenos días. Y porque este espacio lo hacemos todos juntos, de una vez apunta el número de WhatsApp en cabina, es el 983-102-1748. También tenemos la transmisión totalmente en vivo por Facebook Live en CIPSE Noticias Chetumal. Mándenos sus reportes, denuncie, participe. Aquí su voz es la que manda, recuérdelo muy bien, que leemos absolutamente todo. Recuerde que somos la fuerza informativa del sureste mexicano, somos Grupo CIPSE.
16: Así es, compañero, y arrancamos con toda la información, sin más rodeos, vámonos directo de lleno a los titulares.
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16: 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Quintana Roo en el octavo lugar nacional en gastos corrientes por el hogar, reportó el INEGI.
17: SEDETUR repara carretera a Ribera de Río Hondo tras nueva declaratoria turística.
16: Aprovecha descuentos del MEL de Estentamiento en Quintana Roo hasta el 31 de octubre.
17: Urna electrónica promete ahorros millonarios en elecciones, señala el INE.
16: Diversificación de cultivos en el sur frena plagas y mantiene producción de elote.
17: Morena Quintana Roo celebra su 15 aniversario fortalecido y unido, afirma dirigente.
16: Canaco capacita al sector empresarial para prevenir la explotación infantil en Quintana Roo.
17: Llaman a funcionarios a respetar tiempos electorales y enfocarse en su labor.
16: Quintana Roo sumará nuevas rutas internacionales, escuche usted, para detonar la conectividad aérea.
17: Instalan 46 nuevos puntos de internet gratuito en comunidades de Quintana Roo.
16: Calificadoras respaldan finanzas de Quintana Roo por saneamiento de deuda pública. Hasta aquí los titulares. Vamos a la información.
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16: Bueno, antes de iniciar, querido auditorio, permítanme saludarles con el gusto de siempre a nuestra queridísima y compañera Rita Rosado. Como cada sábado, Rita está impecable hoy en los controles técnicos.
17: Así es, David, toda una máster es la buena Rita Rosado de la consola y que hace posible que la magia de la radio llegue hasta sus hogares. Un abrazo muy fuerte, mi estimada amiga.
16: Oye, Rodrigo. ¿Cómo que Rita Rosado sí, de la consola? Sí.
17: Es Rita Rosado, la buenísima aquí en la consola. Ah. Eso quise decir. Pero Rita ya hasta se atacó de risa en cabina que impidió seguir operando en este momento.
16: Yo insisto en que pongan por favor una cámara en cabina para que nos están viendo, claro, a través del Facebook Live, a través de televisión en TVCUM, vean todo lo que hace Rita, todo lo que pasa detrás de ese vidrio, Rodrigo. Hoy qué trae una diadema de qué, de alienígena.
17: Hoy esta cabina, hoy la cabina está muy diferente porque tenemos un monitor que
16: está abajo lo subieron, ¿no? El CPU.
17: Un equipo de cómputo de CPU que parece, no sé, radioactivo, sí, con luces por todos lados.
16: Como de los 80s, como disco de los 80s.
17: Sí, algo así.
16: Que hace juego con la diadema que trae Rita hoy. No se la pierda a las 11 de la mañana en Cipselandia para que vea usted la diadema que trae Rita hoy. Bueno, en la producción también nos acompaña nuestro compañero Juan Manuel La Bestia, que está presente aquí desde muy temprana hora, ya sentado ahí viendo que todo salga a la perfección. Y también mandamos un fuerte abrazo a nuestro compañero Jorge Sacramento, licenciado Jorge Sacramento, gerente de esta estación, que está pendiente, está pendiente desde muy temprana hora para que estemos al día con la información. Bueno, Rodrigo, ¿qué te parece si entramos de lleno a las noticias? Fíjese usted que Quintana Roo se posiciona en el octavo lugar nacional con el mayor gasto corriente monetario promedio, mientras que en el tema trimestral por hogar en el país, informó el Instituto Nacional de Estadísticas y Geografía, el INEGI, esta cifra refleja la dinámica económica de la entidad, pero también los altos costos que enfrentan las familias en sus necesidades diarias. Para conocer a detalle estas cifras que dio el INEGI, vamos a escuchar la información que trae mi compañero Ángel Castilla.
20: Quintana Roo se posicionó en el octavo lugar nacional con el mayor gasto corriente monetario promedio trimestral por hogar en el país, informó el Instituto Nacional de Estadística y Geografía. De acuerdo con la Encuesta Nacional de Gasto 2025 del INEGI, los hogares en la entidad registraron un desembolso promedio de 63.609 pesos trimestrales, cifra que supera el promedio nacional establecido en 57.930 pesos. Con este nivel de consumo, el estado lidera la península de Yucatán, superando a Yucatán, que reportó 56.678 pesos, y a Campeche, que registró 39.299 pesos. El listado del gasto más elevado a nivel nacional está encabezado por la Ciudad de México con 84.564 pesos, seguida por Querétaro, Nuevo León, Baja California Sur y Baja California. En contraste, las erogaciones más bajas se localizaron en los estados del sur como Chiapas, Campeche, Tabasco y Oaxaca, cuyos promedios oscilan entre los 38.000 y 42.000 pesos por hogar. Las cifras reflejan la dinámica socioeconómica del Caribe mexicano, donde los principales desembolsos a nivel general se concentraron en los rubros de alimentos, bebidas, transporte, comunicaciones, así como educación y esparcimiento. Para CIPSE Radio, Ángel Castilla.
16: Verdad interesante cómo se ha movido la economía en nuestro estado. Fíjate que ayer precisamente, Rodrigo, tuve la oportunidad de platicar con el licenciado Juan. Él es el coordinador estatal del INEGI en Quintana Roo. Y hablábamos de estos datos. Una persona en verdad que le fascinan los datos. Creo que para estar al frente de una institución como esta te tienen que gustar los números, las gráficas, los datos. ¿Verdad que importante, Rodrigo, tener estos datos a la mano? Más nosotros como medios de comunicación, como periodistas, como reporteros, y que también les sirve al funcionario público, al político, para la toma de decisiones y para crear las políticas públicas tanto en sus municipios, en sus estados.
17: ¿Sabes qué, David? Más que el trabajo que se realiza para poder llegar a estos datos, hay que recordar que, bueno, el INEGI es la parte que lleva todas las estadísticas de varios rubros, de varios sectores, tanto a nivel penitenciario como a nivel población, entra a todas las áreas, pero para poder llegar a esos datos, David, el INEGI tiene que mover a todo su personal a terreno, a entrevistar casa por casa, instituciones. Y esas entrevistas son muy muy llevaderas con la población, porque es una entrevista directa con la población para poder sacar estos números, estas estadísticas que para pues todas las autoridades son muy importantes, porque son los indicadores, qué es lo que se necesita, qué es lo que hace falta, en dónde es donde hay que invertir más, dónde hay que poner mayor atención. Y algo de lo que hablaba mucho, me comentabas el día de ayer, era del tema penitenciario, es que correcto. Muchas de las veces se tiene en el olvido, pero que también forman parte de una estadística de muchas necesidades que se tienen ahí, tanto en hombres y mujeres dentro de las personas que se encuentran privadas de libertad, también tienen y dan datos de indicadores, por ejemplo, ahora que pues ya pueden votar. Hay que recordar que las personas no sentenciadas, que no han recibido una sentencia firme, pues ya pueden realizar voto aún estando privadas de libertad, no se les priva de ese derecho.
16: Oye, qué interesante, en verdad. Les mando un fuerte abrazo a toda la fuerza laboral del INEGI, a todos los empleados, empleadas que andan seguramente en hoy, un día lluvioso en el estado, andan en la calle trabajando, levantando estos censos, estas encuestas en todo el estado. Sin ellos, prácticamente el INEGI no sería nada. No es la fuerza laboral de todo este instituto. Les mando un fuerte abrazo a todos ellos. Recíbalos en su casa, en su negocio, cuando lleguen, cuando toquen. Ellos llegan plenamente identificados con su gorra, su chaleco, su gafet. En el gafet trae un código QR. Ayer yo le preguntaba al coordinador del INEGI, porque a veces hay la duda, ¿no? De si tenemos que invitarlo a pasar a nuestra casa, si tiene que pasar para hacer corroborar la información que le estamos dando, si tenemos que dar alguna credencial de lector, alguna clave de lector, o CUR, nombre completo. Me decía, no, David, ¿verdad que no? O sea, no es obligatorio que tenga que pasar a la casa, lo pueden atender desde la puerta de su casa, afuera. Sí se pide un nombre, el nombre de pila, o sea, por el tema de encuestas que se manejan, ¿no? Por ejemplo, digamos un ejemplo, ¿no? Rodrigo, ¿no? No es necesario que des todo tu nombre completo, simplemente Rodrigo, porque dentro de la encuesta te empieza a preguntar, a ver, aparte de Rodrigo, ¿cuántas personas viven más aquí? Rodrigo trabaja.
17: ¿Entre qué edad?
16: Exacto, ¿no? Entonces, por eso es importante dar el nombre de la persona a la que están entrevistando. Son nombre de pila. No te van a pedir credencial de elector, no te van a pedir CUR, no te van a pedir nada. Simplemente son entrevistas con la finalidad de crear encuestas, de crear cifras, de tener las mediciones de cómo están las cosas. Muchas veces, Rodrigo, la gente cree que porque hay encuestas, ¿no? Y usted tiene televisión, tiene refrigerador, tiene estufa. Entonces la gente cree que si mucha gente, eso lo comentaba con él, si digo que no tengo, que tengo estufa, que tengo refrigerador, que tengo internet, que tengo televisión de plasma, a lo mejor ya el programa social que me dan ya no me lo van a dar.
17: Pero no necesariamente, David. Justo ahorita con la nota que estamos dando dentro de los titulares, donde ampliaron la señal de internet para varias comunidades, es justo la idea de saber si esas ampliaciones de internet están funcionando en las comunidades. Y no necesariamente para la cuestión de retiros sociales, de apoyo social. Creo que justo para eso van esos datos, para generar esas mediciones. Y justo de esas entrevistas se dan cuenta del índice de crecimiento que tiene cada población, cuántos pobladores hay ahora, que a diferencia del año pasado. Hay que recordar que, bueno, Quintana Roo, como bien sabemos, se constituye también por muchas personas que llegaron de otros estados para poder poblar en distintos territorios de aquí de la ciudad y de las comunidades para poder alcanzar el número del registro para poder ser estado.
16: Antes de irnos al comercial, Rodrigo, ahorita que seas de internet, me daba un dato, les paso este dato. El municipio mayor conectado a internet.
17: No me digas que está en alguna comunidad de la Ribera.
16: La isla de Cozumel.
17: Municipio.
16: Arriba de un 95% tiene conexión internet la isla. Toda la isla de Cozumel. Vamos a un corte.
17: Increíble.
16: Vamos a un corte y regresamos. Vamos al corte. Gracias.
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21: En la Guadalupana son las 8 con 19 minutos.
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17: Muy bien, pues ya estamos de regreso. Aquí ya son 8:21 y vamos a continuar con la información. La declaratoria de la zona rural comunitaria con potencial turístico para la ribera del río Hondo permitirá acceder a nuevos recursos de infraestructura para la región, como la reparación de la carretera de los Baneares, anticipó el subsecretario de Turismo, Omar Gobea Hernández. Vamos a escuchar la información con nuestro compañero Mario Castillo.
29: La carretera de acceso a los balnearios y demás atractivos naturales de la ribera del río Hondo se encuentra en pésimas condiciones, en particular el tramo que está a la altura de la comunidad de Ucum, que lleva más de 10 años sin atención de parte de las autoridades de los tres niveles de gobierno. En este sentido, el subsecretario de Turismo en Quintana Roo, Omar Gobea Hernández, dio a conocer que antes de cerrar el presente año será emitida la declaratoria de zona rural comunitaria con potencial turístico para esta región y la bahía de Chetumal, lo que permitirá acceder a importantes bolsas de financiación financiamiento en la materia. Bajo este esquema, dijo, se podrán desarrollar acciones y proyectos para potenciar la infraestructura de la zona, desde el mejoramiento de los emprendimientos turísticos, señalización, reparación de calles y demás espacios que requieran la intervención, todo esto posterior a un estudio técnico a través del cual se podrán conocer las necesidades inmediatas. Omar Gobea estimó que para 2027 ya se tendrán las fuentes de financiamiento y de igual manera se podrá dar paso a las obras de mejoramiento y acondicionamiento para sumar esfuerzos y lograr el objetivo de potenciar turísticamente la zona de la ribera del río Hondo.
0: En primera instancia, desde la Secretaría de Turismo, estamos buscando esta declaratoria de la zona rural comunitaria con potencial turístico. Es un esquema pues, que ustedes ya conocen, que es el que se está aplicando en Mayacán. Estamos trabajando con Mundo Sagrado en la zona norte y en el caso de la zona sur estamos trabajando con dos zonas turísticas, una en la Bahía de Chetumal y la del río Hondo. Y precisamente dentro de esta planeación del destino turístico y de la declaratoria estamos buscando qué obras y qué proyectos son los claves que se tienen que generar para poder programar las inversiones.
29: De acuerdo con los lugareños, el deplorable estado de la infraestructura vial afecta alrededor de 5.000 vehículos que transitan al día por esta zona, desde productores agropecuarios, proveeduría que ingresa a las más de 20 comunidades de la región, comerciantes locales y desde luego a visitantes que arriban para conocer los atractivos y disfrutar de los diversos arroyos y cuerpos de agua. Para CIPSA Noticias, Mario Castillo.
16: Oiga, nos llegan algunos mensajes, estoy leyendo ahorita en el WhatsApp, le repito el número de WhatsApp, 983-102-1748, en nuestro WhatsApp en cabina. Dice, excelente mañana, esta madrugada dos accidentes sobre la avenida Insurgentes, uno frente al Nohoch y otro frente a la Naval. Dice, Insurgentes con Independencia frente a la Naval, motoneto salió volando, se impactó contra un árbol. Insurgentes con Independencia, Emiliano Zapata entre Insurgentes y Juan José Siordia. Tenga mucho cuidado, la gente que maneja en motocicleta, ahorita con lluvia, Rodrigo, hay que bajar la velocidad. La verdad es que a veces el pavimento se vuelve una pista de hielo y pues el motocicleta está acostumbrado a andar a altas velocidades y con la lluvia es muy difícil, hasta los automovilistas, ¿no? Entonces hay que tener mucha precaución. Dice Mario también, muchas calles inundadas. En Cancún la lluvia empezó a las 2 de la mañana y no ha dejado de llover. Dice, amigo, por favor que manden el camión de la recolecta a la calle SNC junto al mercado. Los comerciantes sacaron su basura y está llena toda la calle. Por favor, la recomendación de siempre en épocas de lluvias, cuando está la lluvia, no sacar la basura. Es muy difícil que el camión recolector pase. Ya no nos había explicado en algún momento la presidenta municipal. Cuando llueve, Rodrigo, el basurero prácticamente se reblandece. Entonces es muy difícil que los camiones de basura entren así a dejar basura, entonces disminuye las rutas de basura porque pues están no hay que arriesgar a los camiones, hay muchas calles inundadas, entonces tratar de no sacar la basura. Esperemos que pase la lluvia, porque a veces sacamos la bolsa de basura, se inunda la calle, al rato esa basura ya está flotando, la factura que empezó o sacó está en Américas 3, al rato ya está en Américas 1 tapando alguna coladera,
17: ¿no?
16: No, la recomendación es, por favor, no sacar usted la basura. Vamos a ver si más adelante nos logramos conectar vía telefónica con alguien del ayuntamiento o la presidenta municipal, alguien que nos pueda platicar, comentar qué está pasando, si ya se activó alguna cuadrilla, ahorita en épocas de lluvia, porque sí, Rodrigo, toda la madrugada estuvo lloviendo.
17: Aunque también hace el comentario, David, de estas obras que se han estado realizando previo a esta temporada de lluvias, que son estos pozos de absorción y que pusieron algunas rejillas, han estado dando resultados, lo hemos podido ver, me puedo dar cuenta que, por ejemplo, aquí en la Isla Cancún, en la Avenida Nápoles y algunos otros puntos más de la ciudad donde el acumulamiento de agua era grande, era grave, pues ahorita, por ejemplo, yo paso muy seguido por el que hicieron en Isla Cancún, ahí entre Juárez y Belice, me parece que es, o Independencia.
16: Ajá.
17: Y cómo funciona, o sea, funciona muy bien, en realidad, ya el acumulamiento, que era casi toda la cuadra de un punto a otro que había acumulación de agua. Ahorita, mira, pasas, no hay absolutamente nada de agua. Evidentemente hay otros puntos donde todavía no se lleva a cabo este tipo de obra, de la realización de los pozos de absorción, pero en los puntos donde ya se hicieron, créeme que está dando resultados, David.
16: Sí, la verdad es que importante, y lo comentábamos el otro día, había años que ningún presidente municipal había volado.

0: de que pues eso hacía que se inundaran las calles. Pasar por ahí, las coladeras estaban en mal estado, reventaban llantas, se iba tu amortiguador ahí. O sea, quien no conocía la coladera y pasaba a la velocidad que venía, muchos reventaban sus llantas. Ahorita están padrísimas estas nuevas
1: Sí.
0: coladeras que están poniendo a nivel del pavimento. Ya no es un tope, es una coladera y hace la función que tiene que hacer como coladera. Nos llega un mensaje, dice: buenos días, les comparto unas fotos de la entrada del aeropuerto y el Tren Maya, donde está completamente en obscuras, cuando hay gente que llega y tiene que ir caminando, y es peligroso. Ver si se puede informar para que arregle, gracias. Es una
1: Alumbrado
0: federal
1: público.
0: esto. Y si nos manda las fotos a oscuras, no me imagino a qué hora fue esto, pero me imagino que fue en la mañana,
1: Se ve
0: pero
1: terrible.
0: se ve a oscuras. Es una federal esta parte.
1: Y
0: ¿Quién
1: creo que
0: atiende esto? Sería la Secretaría de Comunicaciones y Transportes, ¿no?
1: seguramente. Creo que nos están llegando más mensajes, David, justo pidiendo el apoyo. Nos mandan aquí en Facebook. Linda González, buen día. ¿Podrían enviar apoyo para Bacalar? Muchas colonias y familias están bajo el agua. Esto
0: Órale,
1: es en
0: está
1: Bacalar,
0: lloviendo
1: pues
0: fuerte en
1: toda
0: Bacalar.
1: la noche ha estado lloviendo en toda esta parte del sur del estado. Y bueno, ahí comenta Linda González que si podrían enviar apoyo en algunas colonias de Bacalar, que pues sí, están inundadas.
0: Lamentable.
1: Sandra Leticia Ávila, buen día, saludos, tengan excelente sábado lluvioso, disfruten un rico cafecito, sí, en eso estamos. Saludos, Rodrigo, Rita, Rosado, David, les escucho atentamente, Sandy.
0: Gracias, Sandy. Saludos, saludos,
1: Y
0: Sandy.
1: también don Jesús Herrera, muy buen día, David, Rodrigo, mándenme un saludo, les escucho todos los sábados desde Palmar.
0: Saludos hasta Palmar, don Chucho Herrera. ¿Cómo está allá? Está lloviendo allá por las comunidades. Buenas noticias, da ahorita Rodrigo para Palmar. Ya viene pavimentación de los accesos
1: Sí, justo en
0: a
1: la nota que estábamos dando
0: los
1: anteriormente.
0: accesos a los balnearios. Yesenia Costa, saludos David y Rodrigo. Gracias, Yes. Muchas gracias.
1: Justo, qué importante es, David, que toda esta zona de la zona del Ribera del Río Hondo y con la nota que damos anteriormente, los accesos a estos balnearios, importante para que también el turismo pueda llegar y pueda tener un acceso libre, rápido, que no sean caminos de terracería, que por ejemplo ahorita en esta temporada de lluvia se convierten en pues en un lodazal y que bueno. Es importante también la inversión que van a hacer para poder tener acceso en toda la ribera del río Hondo. Estos accesos hay en prácticamente toda la zona del ribera del río Hondo, desde Palmar hasta La Unión, David, en
0: Sí.
1: distintos puntos. He tenido la oportunidad, bueno, muchos que tenemos aquí, Palmar, pues, ¿quién no ha ido a Palmar? Están los de Rovirosa, están en Allende, están en Morocoy, están en toda la zona de la ribera del río Hondo, los balnearios, y créeme, muy bonitos, muy lindos, hay que visitarlos.
0: Oye, dice Rubén Vargas, buen día David, Rodrigo, Rita Rosado, saludos, que sea un sábado lluvioso, bien, bien chévere, a disfrutarlo, gracias por informarnos, Maneco, gracias Maneco, te mandamos un fuerte, fuerte abrazo. Bueno, son las 8:30, vamos a nuestro siguiente corte comercial y regresamos.
2: 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En la Guadalupana son las 8:30.
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0: Oigan, regresamos, son las 8:30. Está llegando mucha información, me están llegando ya algunas imágenes de Bacalar, donde está el presidente municipal, Chepe Contreras. Ya están atendiendo las zonas de Bacalar. Estamos aquí con la... Me está llegando información, dice, desde las primeras horas de este sábado, el presidente municipal de Bacalar, José Alfredo Contreras Chepe, junto con el equipo operativo de Tormenta, iniciaron recorrido de supervisión en la cabecera municipal a fin de implementar las acciones necesarias para atender a la población en las zonas afectadas por las lluvias intensas en la región. El edil informó que desde la 1:00 a.m. se encuentran activos y en recorridos para brindar atención a las colonias de mayor afectación. Señaló que la mayor parte de la ciudad se encuentra estable, pero existen algunos puntos en los que están trabajando de manera prioritaria, como en la calle 12 con avenida 9 de la colonia Sor Juana Inés de la Cruz, donde se reportan algunas viviendas con anegación de agua. También se encuentra en la colonia 5 de Mayo, que aunque el agua suele fluir de manera normal, el exceso de basura en las calles ocasiona inundaciones y obstruye drenajes, alcantarillas y pozos de absorción. El capitán Marcelino Jiménez Contreras, director de Protección Civil y Bomberos, indicó que las colonias afectadas se están atendiendo de manera puntual. Dijo que en el caso de la colonia Sor Juan Inés de la Cruz, que está en la mayor afectación, se reportó un nivel de agua entre 80 y 90 milímetros. Ay, no, 80 y 90 centímetros, creo que aquí está mal el dato. 80 y 90 centímetros es bastante, casi es el metro, pero que ha sido provocado por la obstrucción del sistema de desagüe pluvial a causa de la basura. El amigo Chepe hizo un energético llamado a la ciudadanía para que se sume al cuidado de la ciudad y del medio ambiente, recordando que tener un Bacalar limpio es tarea de todos. Y ahí están las imágenes que vemos, que nos está viendo a través de TV Cun y a través de redes sociales, donde vemos ya los recorridos que está haciendo el presidente municipal en las colonias afectadas en Bacalar. Pues lamentable, lamentable. Hacíamos la recomendación hace un rato, no saque usted la basura. Ahorita en temporadas de lluvia, no saque usted la basura. Gente que nos está escuchando en los mercados, en el Mercado Nuevo aquí en Chetumal, no saquen la basura porque eso va a provocar que las calles se empiecen a obstruir las coladeras. Bien dice Rodrigo, y eso, pues lejos de ayudar, afecta más las labores de las autoridades. Pues aquí el reporte de Bacalar, vamos a esperar más adelante el reporte de Chetumal, de Otompe Blanco, a ver cómo están sucediendo las cosas. Mientras tanto, vamos a escuchar la esencia, la voz del pueblo, en voz de la gobernadora Mara Lezama.
1: Hola, ¿qué tal? Muy buenos días. Gracias por acompañarnos en esta edición más de tu programa, Lo Mejor de la Voz del Pueblo, donde te informamos de las acciones de nuestra gobernadora, Mara Lezama, en pro de la ciudadanía, en beneficio de los quintanarroenses que solicitan ayuda. Nuestra gobernadora, Mara Lezama, siempre resolviendo en pro de los quintanarroenses, informó de los resultados obtenidos.

0: escrito, muchísimas gracias, es atender en territorio. Verificamos que se necesite el triciclo, que se ocupe el triciclo, que no es un triciclo que se lo demos y luego lo vendan, que se ocupe para mejorar su calidad de vida y el ingreso a su casa económico. Así que me da mucho gusto y así seguiremos trabajando todo este año para culminar el quinquenio en septiembre del 2027. Nos habló también Sadie, no me dio tiempo de responderlo la semana pasada, nos pidió, dice, el motivo de mensajes para pedirte apoyo, para ver con quién dirigirme, ya que la directora de la Madonervo de la mañana no quiere nosotros los padres vayamos a limpiar la escuela, ya que hay mucha maleza y hay casos de dengue con los niños, pido ayuda por favor. Ahorita voy a hablar del dengue y qué bueno que me llamaste, Sadie. Ya hicimos la limpieza, no alcancé a responderlo porque se me acabó el tiempo la semana pasada, pero ese mismo día se hizo la limpieza, se realizó la fumigación y nebulización correspondiente. Y Sadie, gracias, porque gracias a ti eres parte de los ojos que necesitamos para conocer que todo esté bien. Es imposible, yo quisiera tener muchos ojos y poder ver en un mismo momento todo el estado, es complicado, estamos en territorio por eso, pero como Sadie, tú puedes ayudarnos a decirnos aquí hay esto, con el objetivo de qué, siempre mejorar, que mejore el espacio público, que se recupere el espacio público, que mejore la vida de algún ser humano que a lo mejor no conoces, pero lo ves siempre en cierto lugar, con cierto padecimiento. De eso se trata tomarnos de la mano, de eso se trata la compasión, que a mí me parece un valor maravilloso, la empatía, el amor al prójimo, en alimentar al que tiene hambre, en proteger o cobijar al que tiene frío, en ayudar al que tiene un vacío aquí y que se produce después una afectación mayor, una depresión que es progresiva y mortal. De eso se trata, tomarnos de la mano. Más allá de si somos gobierno, sociedad civil, es tomarnos de la mano como seres humanos. Sadie, gracias, y ya estuvo listo. Gracias por hacérnoslo saber. También la semana pasada, y no me dio tiempo de responderlo al aire, pero sí ese mismo día. Buenos días, señora gobernadora. ¿Será que sea posible me ayude con unas láminas de zinc? Soy de Cancún, Colonia Valle Verde. Sí, ya se lo entregamos. Gracias, querida mía, por hablarnos. Además, es importante por el tema de la temporada de lluvias. Ya se lo entregamos y gracias por hacernos el favor de llamarnos. Fue de la Colonia Valle Verde. Oiga, y también quiero decirle que me hablaron, doña Fátima, buenos días, gobernadora, me acerco a usted para pedir apoyo, tengo un niño de 2 años, diagnosticado con autismo grado 3. Esto sí lo alcancé a leer, pero no alcancé a leer la respuesta porque hicimos las llamadas con el DIF estatal, con mi hermana Vero y el equipo de Abril. Él necesita terapias conductuales y necesita apoyo del centro de autismo y una encefalograma. Ella había ido a Teletón, pero bueno, ya nos contactamos con ella. El 16 de octubre ya tenemos una cita con el Centro de Autismo para saber exactamente lo que necesite y cómo podemos ayudarle. Solo ayúdame con el encefalograma, ¿me ayudas para saber si ya quedó o no, para hablarle? Me parece que ya lo tenemos, nada más quiero requete confirmarlo. Oiga, buenos días, gobernadora, se encuentran en Cancún descuentos para el tema de CAPA. En CAPA no opera en Cancún, opera una concesionaria que, bueno, ya le cuento después, pero CAPA está en Otompe Blanco, en Bacalar, en Felipe Carrillo Puerto, en José María Morelos, en Tulum, en Cozumel y Lázaro Cárdenas. Nada más confírmenme ahorita para los descuentos que vamos a hacer, si son en... Y ahorita le platico, si me estás hablando de esos municipios, ahorita te platico de los descuentos que están haciendo con la finalidad de ayudarle a la gente que tenga un problema de adeudos con la CAPA. Con mucho gusto le podemos ayudar.
1: Mara Lezama confirmó que la próxima audiencia pública se realizará en la localidad de Calderitas, en el municipio de Otompe Blanco.
0: Audiencia pública, que me preguntaban también para cuándo tendremos audiencia pública la próxima semana, viernes 9 de octubre, ¿sabe dónde nos vamos a ver? Nos vamos a ir a Calderitas. Ahí vamos a estar, en este lugar que además ha tenido un éxito rotundo, que rehabilitamos el malecón, quedó precioso. Allá nos vemos de 10 de la mañana a 2 de la tarde. Audiencia pública, viernes 9 de octubre. Confirmado para la gente que me estaba preguntando para cuándo lo íbamos a tener.
1: Siempre atenta a las demandas de los habitantes, la primera mujer gobernadora de Quintana Roo leyó los mensajes que le hicieron llegar en el pasado programa La Voz del Pueblo.
0: Tenemos muchas llamadas, nos están hablando de colegios en Cancún. Urge apoyo en la avenida Colegios, es un desastre, no se puede transmitir.

0: visitar y es una zona de varias escuelas. Van varios, me habló Carla Clarisa, me habló Victoria Palacios, se están viendo afectados. Es una obra que no ha sido constante, la paran, la rehacen. Es una obra de Huacán, ¿no? Que están metiendo drenaje. Ahorita, si podemos hablar, me ayudas a hablar a la concesionaria que nos den detalles de la obra, dónde están avanzando, a dónde van a ir, ¿no? Para poderle decirle a la gente, con mucho gusto, en este momento hacemos las llamadas, pero es constante, tenemos muchas llamadas sobre Avenida Colegias, que además es una zona, es una vialidad que une el Boulevard Colosio con la Guayacán, que es muy transitada, se está metiendo drenaje, ahí está, es drenaje para toda la zona que vive o la gente que vive ahí en Colegios. El chiste es ver el itinerario o los horarios o de dónde a dónde para que no tengamos afectaciones mayores. Evidentemente siempre que hay una obra hay afectaciones, pero que tengan los días de cuando se va a trabajar. Si nos ayudan, ojalá antes del programa, y lo comparto con mucho gusto. Buenos días, gobernador. Este espacio es muy útil siempre. Y cuando en verdad atienden las solicitados, yo he estado solicitando su apoyo, pero no lo he tenido. Oiga, sí, lo que pasa es que Nancy no nos responde a través de inbox, Nancy. Te hemos escrito, muchas veces lo tenemos registrado, pero no tenemos respuesta, no hay una retroalimentación para saber qué necesitas. Aquí está, tengo todas las veces que te hemos escrito a través de inbox. Chécame nada más a partir de cuando está Nancy conectada en... Es Facebook, ¿verdad? Este es Facebook. Pero cuando abrió su página, cuántas veces le hemos escrito. No hay manera, de verdad, que no respondamos. De verdad, no hay manera. Tenemos todo perfectamente organizado. Pero no hay manera de que yo te pueda contactar si no me respondes cuando yo te digo qué necesita. Por favor, contáctenos, porque no tengo teléfono. Todo es a través de inbox. No hemos tenido la oportunidad de que nos mandes un teléfono para poderte contactar. Ahorita va Chambé. Ya va el equipo de servicios públicos del municipio de Benito Juárez a Colegios para atender, y van con la gente de la concesionaria de agua para dar respuesta a la gente de Colegios. Les aviso de una vez, van en camino. Roberto Valerio dice, buen día, gobernadora, trabajo en turismo. Respecto al sargazo en Estados Unidos, lo están usando para pavimentar las calles, porque no se investigue y se copie ese programa. Sí se tiene, Roberto, no es como parte de un agregado, se combina, y sí se está haciendo en algunas banquetas, pero está todavía en un proceso de garantizar la durabilidad, pero ya incluso lo dijo la presidenta de la República, y lo trae Esteba, justamente hoy lo vamos a ver en el congreso que tenemos aquí, y aquí ya sirve para biofertilizante, ya hay una planta importante para biogás, que ya lo platiqué, y el objetivo es que tenga mucha durabilidad. Hoy lo platicamos en la cumbre que tenemos en un momentito más aquí. Buenos días desde el Club Interplaya del Carmen. Reconocemos el trabajo en territorio. Felicitamos su incansable gestión. Gracias, Patricia. Qué linda. Muchas gracias. Un abrazo al Inter. Dice, gobernadora, me ayuda con mi acta de nacimiento. No aparezco en el sistema. Tengo tiempo tratando de solucionarlo, pero no he encontrado apoyo con nosotros. Nada más que no nos deja, Tonicho dice, no nos deja mandar mensaje. Tiene restringido tu perfil, y entonces no podemos tener un regreso de información, igual que Mariana González, que tiene el perfil restringido y quiere una quimioterapia de su papá. Si están restringidos, no hay manera que yo sepa cómo llegar a ti. Es Mariana González, JC Tonicho, y otro mensaje por ahí que me enviaron también y que no he tenido la oportunidad de poder contactarles. Por favor, mándenme algo, cómo contactarte, y te ayudamos inmediatamente.
1: Muchas gracias por sintonizarnos, y recuerda que tenemos una cita el próximo fin de semana en este tu programa Lo Mejor de la Voz del Pueblo. Hasta pronto.
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3: En La Guadalupana son las 8:45.
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0: Bueno, ya regresamos. Voy a ver si logro comunicarme con la presidenta municipal, Jensuni Martínez, para platicar un poquito de cómo está el tema de las lluvias hoy aquí en la capital. Tengo en la línea a la presidenta municipal, a la que saludo con mucho gusto. Se me cortó la llamada. Vamos a ver si logro con... A ver si logro conectarme. Bueno.
1: Hola, amigo, buenos días.
0: ¿Me escucha? Permíteme. No, se me corta. A ver, vamos a ver si logro conectarme con la presidenta municipal, Jensuni Martínez, precisamente para hablar de lo que está pasando ahorita aquí con las lluvias en la capital del estado. A ver, creo que ya nos ha pasado. Presidenta, buenos días.
1: Buenos días.
0: Ya, ahora sí entró la llamada. Gracias por recibirnos la llamada, presidenta. Amanecimos con lluvia a la capital, Otompe Blanco.
1: Sí. El pronóstico así era. Toda la semana hemos tenido lluvia. Y pues bueno, el día de ayer, tal cual se pronosticó, tal cual lo estuvimos publicando puntualmente, pues ocurrió.
0: Bueno.
1: Bueno.
0: Ah, ok. ¿Algunas recomendaciones, presidenta? Nos llegaron ahorita unos reportes de que ya... Por ejemplo, en el caso del Mercado Nuevo, la gente está sacando la basura, está trabajando con normalidad los camiones de basura. ¿Qué recomendaciones hay para la población esta mañana?
1: Ya el día de hoy está la recolección, está normalizándose. Estamos cubriendo las rutas que el día de ayer, por el día de recolector, no pasó. Los compañeros recolectores tuvieron su día, lo festejaron pues como también se lo merecen. Y bueno, estuvimos anunciando vía redes sociales de que no iba a pasar el camión de la basura. Entonces, la recomendación siempre va a ser que sigamos recomendaciones. El día de ayer les pedimos a todas y a todos que no sacaran su basura. Y sorpresa para nosotros el día de hoy, pues alcantarillas tapadas con bolsas de basura que no debían estar ahí. Sabemos que es natural que por la hojarasca, lo que podamos encontrarnos en la calle, lo que pueda navegar hasta los puntos bajos donde se encuentran las alcantarillas, pues esto siempre va a ocurrir. Pero también nos encontramos bolsas de basura doméstica, en la cual pues ciudadanos que bien o no se enteraron o lo hicieron a propósito, pues sacaron su basura para pues porque no la querían tener en casa resguardada, ¿no? Y entonces esto también terminó tapando algunas alcantarillas. Sin embargo, las alcantarillas hicieron su función. Fíjate, David, que nos llovió, si bien hubo momentos en los que hubo lluvia moderada, también nos llovió fuerte por lapsos. Fueron 4 horas constantes de lluvias, 4 horas en las cuales la lluvia no cesó, y de 1 a 4 de la mañana aproximadamente estuvo así la lluvia, y ahora pues chubascos, todo el día va a haber lluvia todavía, pero las alcantarillas están haciendo su trabajo, están funcionando, están en este momento el equipo de operativo tormenta en el territorio y el equipo de monitoreo no descansó para tener vigilada los puntos en los cuales tenemos algunas circunstancias. Sí tuvimos algunas anegaciones, pero el agua pues está fluyendo, ¿no? Hay unos puntos en los que el agua sí subió, donde el agua pues como siempre suele pasar en algunos puntos y no hemos logrado construir alguna obra, pues sí subió. Sin embargo, todavía el resto del año vamos a estar construyendo obra hídrica, estamos contemplando todos los puntos álgidos y aquellos puntos donde la obra que hayamos hecho no ha sido suficiente, pues también nos sirven estos puntos para poder volver a programar alguna situación alterna.
0: Qué importante es eso, y yo lo comentaba el otro día, a veces como ciudadano no vemos ese tipo de obras porque son subterráneas, precisamente se miden cuando tenemos días lluviosos y es precisamente lo que vemos, que el agua rápidamente, a lo mejor los encharcamientos que duraban hasta 5 o 6 horas, hoy en 30 minutos, 40 minutos el agua empieza a irse.
1: Sí. Y es muy importante, David, que le platiquemos a la ciudadanía que no es que el agua va a impedir o esta obra va a impedir que el agua llegue. No, eso, pues no hay poder humano que lo pueda hacer, no hay obra que lo pueda detener. Es una situación meteorológica de la naturaleza, ¿no? Entonces, lo que nosotros estamos buscando con la obra hídrica que hemos estado realizando, pues es poder que el agua que antes se quedaba encharcada durante horas, a veces durante días, como el Chicharito, también como Pactorero, que el agua subía en niveles importantes y también tardaba en irse, pues ahora pueda desahogarse más rápido, ¿no? Ahora estos puntos están pues funcionando bien, pero vamos a seguir invirtiendo, todavía tenemos retos, todavía tenemos puntos y hay que reconocer, hay que tener la humildad también para reconocer donde no hemos logrado llegar y donde no hemos logrado tampoco que la obra que hayamos realizado esté funcionando como nosotros quisiéramos. Y no es una falta de que la obra no sirva, más bien la cantidad de agua que pudiera llegar ahí, la obra fue insuficiente. Entonces también tenemos la humildad para reconocer en donde todavía nos hace falta para poder avanzar, en donde todavía nos hace falta seguir invirtiendo y no vamos a quitar el dedo del renglón. Somos la primera administración municipal que está enfocada en aliviar un tanto esta problemática, en buscar soluciones, aunque esta obra no brille como un estadio, como un campo de fútbol, como una calle, también busca tener beneficios para la ciudadanía. Así que no vamos a quitar el dedo renglón, ya son casi 120 millones que venimos de 2 años para acá invirtiendo en obra hídrica y vamos a seguir invirtiendo un tanto más.
0: Okay. Oye, presidenta, te aprovecho ya que te tengo una línea telefónica. Es importante reactivar nuestra economía. Y prácticamente la Feria y la Frontera Sur es lo que hace cada que llega la fecha. Ayer anunciabas en rueda de prensa, arranca la Feria y la Frontera Sur a partir del 16 de octubre.
1: Sí, ayer tuvimos la oportunidad de darle a conocer a la ciudadanía cómo iba a ser la cartelera. Fue una cartelera muy trabajada, es decir, estuvimos de verdad haciendo todo lo que humanamente podíamos para darle lo mejor a nuestra familia de Chetumal, Otompe Blanco y alrededores. Y bueno, ayer se llegó el día y sí, estuvimos presentando la cartelera que va a ser del 16 al 31, como bien lo dices. Y bueno, pues invitadas todas y todos.
0: Oye, importante que es, a diferencia de otras ferias, bueno, los que ya hemos vivido varias ferias aquí en Chetumal, anteriormente veíamos mucho comerciante de fuera que venía de otros estados. Y creo que las últimas ferias hemos visto a mucho comerciante local. O sea, al taquero que vemos en la esquina a veces o en la explanada, lo vemos en la feria. Al amigo que tiene la tienda, lo vemos en la feria. Qué importante es darle pues jugada prácticamente a nuestros comerciantes locales.
1: Sí, mira, cuando nosotros llegamos prácticamente las ferias, los circuitos de ferias, para que la ciudadanía sepa, viene con incluido así como los trasteros, así como los que venden cobija, como los que venden algún tipo de accesorio. También vienen con los restaurantes. Muchos de esos restaurantes le dan de comer o tienen convenios para que den de comer a los trabajadores o a las personas que llegan en ese circuito de ferias que andan por todo el país. Pero nosotros llegamos a un acuerdo con las personas con las que hemos trabajado, les damos la oportunidad donde solamente les permitiríamos meter a uno o dos lugares en los cuales tuvieran convenio para poder a comer, para que les supla esas necesidades. Y todos los demás espacios los íbamos a dar a nuestros empresarios, emprendedores locales. ¿Por qué? Porque esta feria busca la reactivación económica. Si bien es una feria tiene identidad, tiene cultura porque nace con el Estado. Yo le digo que es la feria del Estado, no solamente la feria del municipio de Otompe Blanco, no es la feria del Estado de Quintana Roo porque nace en aras de la creación del estado de Quintana Roo, y nace para ese aniversario, ¿no? Para celebrar ese aniversario. Entonces, es una de las ferias más importantes del estado, y qué mejor que nuestras empresarias y empresarios sean los que se vean beneficiados. Entonces, tiene identidad, tiene cultura, pero también tiene la firme convicción de que la derrama económica se quede también aquí en Otompe Blanco, se quede aquí también en Chetumal, y por eso estamos invitando a empresarios, a empresarias, a emprendedores que vayan y puedan, claro, siempre en orden, siempre yendo a pedir los permisos necesarios, a vender ahí al recinto ferial.
0: Tu administración se ha caracterizado de trabajar siempre de la mano con el gobierno del estado, presidenta. ¿De qué manera contribuye el gobierno del estado en esta feria? ¿Viene el tema de transporte igual? ¿Va a haber alguna colaboración con el Instituto de Movilidad?
1: Sí, sí tenemos, y sí, sin lugar a duda, amigo, no se podría llevar a cabo esta edición de Expo sin que la gobernadora, a quien le agradezco públicamente, le he agradecido personalmente y le estaré agradecida siempre, nos ayuda con la Expofer. La gobernadora siempre ve que podamos nosotros hacer un número mejor de lo anterior, mejorar esas carteleras, es gracias a ella, es gracias a su impulso, es gracias a que nos ayuda a que podamos tener mejores artistas, y nosotros también. Es decir, esta cartelera se forma tanto con el recurso de que nos ayuda el gobierno, tanto con lo que nosotros tenemos. Entonces, es una cartelera armada por ambas instancias, y que también pone a su disposición la gobernadora otros elementos importantes para que pueda funcionar. Ahora es el caso de Mobi. Mobi también va a estar funcionando en estos días de feria, para poder transportar a la gente hasta el recinto a bajo costo, y también para aquellos que no quieran pues llevar sus vehículos hasta allá, porque luego se conglomera demasiado el tráfico. Pues bueno, pueden utilizar Mobi, y va a estar saliendo de Plaza Las Américas hasta el recinto ferial, con un tiempo de lapsos de 15 minutos entre camión y camión. El costo me parece que es de 15 pesos. No tengo ahorita a la mano toda la información. Ayer la estuve compartiendo, pero sí es mucha información. Y las personas de la tercera edad, una persona con credencial, van a tener un costo de 10 pesos, y las personas con discapacidad va a ser totalmente gratuito. Entonces van a poder llegar hasta el recinto en Mobi de 5 de la tarde a la medianoche de lunes a jueves, y los viernes, sábado y domingo, que vamos a tener eventos en la Expofer, los días de evento, se va a extender este horario hasta que termine el show del artista. Así que muchísimas gracias a la gobernadora que nos está permitiendo colaborar con Mobi. Y también tenemos a nuestros amigos taxistas, porque vamos a decirlo, que también hemos trabajado todos estos años con ellos, y ha sido estupenda la colaboración en la cual pues ellos han respetado sus tarifas, nos hemos puesto de acuerdo con sus tarifas, y que bueno, van a tener su espacio de ascenso y descenso donde es acostumbrado ya ahí en el Parque Quintana Roo, recinto ferial.
0: Excelente. ¿Algo más que quieras agregar, presidenta?
1: Bueno, pues agradecerle a la ciudadanía siempre su paciencia. Estamos ahorita trabajando en la limpieza de la ciudad. Llegó mucha basura a las alcantarillas. Pedirles que limpiemos el frente de nuestras casas, que ayudemos a recoger la basura que esté tirada pues en la parte de afuera. Esto evita que las alcantarillas se tapen y que el agua pueda correr con mayor fluidez. Estamos trabajando el equipo operativo tremendo en territorio. Si ve usted que no hemos llegado a su alcantarilla, también lo puede reportar vía 072. Y también les pedimos a todas y todos su paciencia. Ya el camión recolector está regularizando la recolecta a partir del día de hoy. Agradecerles también a quienes están interesados en la cartelera, a quienes les gustaron los artistas, y bueno, pedirles que nos ayuden a compartirlo, que lo compartan aquí en la ciudad, que lo compartan para que lo vean a lo mejor amigas y amigos de afuera. Lo que queremos es que venga la gente y disfrute. Y también decirles que no se me desesperen con el tema de la iluminación. Estamos iluminando colonia por colonia, vamos muy avanzados en el programa de iluminación integral en su colonia y comunidad. Entonces, pronto, si me lo permites, amigo David, estaré anunciando qué otras colonias vamos a estar iluminando con este programa y el avance de cada una de ellas.
0: Excelente. Te agradecemos mucho que nos hayas tomado la llamada. Que tengas una excelente mañana, presidenta.
1: Gracias. Excelente día a todas y todos.
0: Gracias. Pues ya escuchó usted la presidenta municipal de Otompe Blanco, Yensuni Martínez, con el tema de las lluvias. Y pues la aprovechamos, ya que la teníamos, Rodrigo, para hablar del tema del
2: Expofer.
0: Que traemos la cartelera, ahorita en un momento les vamos a pasar toda la cartelera, porque ya nos están preguntando que quién va a venir. En un momento les pasamos la cartelera. Vamos a un corte y regresamos, pero ya tenemos aquí a nuestros amigos también de Laboratorios Franco. Hay un tema muy importante que vamos a hablar hoy con ellos. Vamos a un corte y regresamos.
3: 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En la Guadalupana son las 9:02.
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0: ¿Qué tal? Pues bien, ya estamos de regreso. Son las 9:05 de la mañana y como le comentábamos anteriormente, antes de irnos al corte, ya está con nosotros Laboratorios Franco, que nos viene a hablar de un tema súper importante, el cual sí hay que tomarle gran importancia, tanto métodos preventivos como de tratamiento, y viene con toda la información para poder tener justo el conocimiento de cómo prevenir algunas enfermedades de tipo renal. Buenos días, ¿cómo estás, amigo?
1: Hola, muy buenos días, Rodrigo. Pues como siempre, muy agradecido del espacio y la oportunidad de compartir con ustedes un momento.
2: Bienvenido, bienvenido. Gracias por visitarnos. Fíjate que estaba viendo hoy los siempre abordamos un tema y tratamos de aprovecharte cuando vienes y y hoy hablábamos de los riñones, ¿no? Qué importante es el tema de los riñones para una persona y que a veces no le damos la importancia que tiene para nuestro cuerpo. ¿Qué es la insuficiencia renal?
1: Bueno, por definición, la insuficiencia renal es la pérdida en la capacidad funcional de los riñones. Creo que puede quedar un poco más claro, tal vez también para la audiencia, si entendemos primero qué son los riñones y cómo funcionan, ¿no? Y pues, a manera sencilla, los riñones son dos órganos especializados en la filtración del plasma sanguíneo. O sea, filtran la sangre para poder, de manera selectiva, seleccionar las sustancias que necesita el organismo, secretar las sustancias que quiere desechar y tener un producto de excreción que nosotros conocemos como orina, ¿no? Comúnmente lo conocemos como el filtro del cuerpo, ¿no?
0: Ok.
1: La insuficiencia renal es justamente la enfermedad en donde perdemos la capacidad de filtración del riñón.
0: ¿Cómo es que se dañan estos riñones? O sea, ¿cómo es que podemos prevenir o qué es lo que causa este daño a los riñones normalmente?
1: Bueno, primero entender que la insuficiencia renal se clasifica en dos clasificaciones principales. La aguda, que generalmente esto sucede en poco tiempo, en cuestiones de horas o días. Y generalmente la causa suele detectarse como con mayor facilidad, puede ser algún golpe o algún daño físico, ¿no? La que más silenciosamente nos puede afectar es la insuficiencia renal crónica. Esta sí puede venir por múltiples factores, como sí la predisposición genética y familiar, pero mayor o más marcada por cuestiones como obesidad, la diabetes, la hipertensión, la edad, y son enfermedades que generalmente progresan silenciosamente a través de un tiempo largo. ¿Qué es lo que ocurre? Que nosotros no nos damos cuenta porque no genera un dolor palpable, ¿no? Un síntoma que nosotros podamos ver, y generalmente no tenemos como esta alarma de evaluar, ¿no? De evaluar nuestra salud renal. Y cuando empezamos a presentar alguna alteración o algún síntoma, pues ya nos encontramos en alguna etapa avanzada de esta enfermedad crónica, ¿no? Por eso es crónica, a través del tiempo y de manera silenciosa.
0: ¿Es decir que una persona puede tener daño renal y no saberlo?
1: Puede empezar a tener daño renal y la enfermedad empieza a progresar, ¿no? Claramente hay que llegar a ciertos criterios diagnósticos para poder decir, ok, tú tienes daño renal en esta etapa, y ya le podemos poner nombre y apellido, generalmente pues por el especialista que lo diagnostica, ¿no? Okay. Sin embargo, es importante saber que esta progresión se puede ir dando por estos factores, y pues también podemos tener la cultura de la prevención, que es lo que siempre venimos a traer, ¿no? Que es importante saber que estos temas existen y poder acudir a cualquier centro de salud. Con nosotros también, con todo gusto, podemos atenderles y que se puedan prevenir estas afectaciones.
2: ¿Quiénes deberían de tener o en este caso prestar especial atención al tema de los riñones?
1: Pues la principal atención en personas diabéticas y hipertensas. La enfermedad renal crónica comúnmente se da, pues, con el tiempo a causa principalmente de la hipertensión. En el caso de las personas diabéticas, pues sabemos que tenemos un descontrol glucémico, un descontrol en el azúcar. Esto a lo largo del tiempo va causando pequeños daños vasculares en la estructura del riñón, ¿no? Y se vuelve un círculo vicioso, porque esos pequeños daños vasculares generan hipertensión, la hipertensión causa daño renal, el daño renal vuelve a causar hipertensión, una hipertensión sumada a la que ya existía previamente por el descontrol glucémico, y progresivamente van dañando las estructuras. La realidad es que los riñones son un órgano pues especializado que empieza a compensar, ¿no? Su capacidad de filtrar, pese a que exista un pequeño daño en sus estructuras, es por eso que es silencioso, ¿no? A pesar de que una parte del riñón empiece a dañarse, las otras empiezan a compensar y tenemos un tiempo en el que no podemos percibir que se está perdiendo pues esta funcionalidad hasta que ya hay una etapa avanzada y presenta una sintomatología, ¿no?
2: ¿Cuál sería, cómo podemos saber si los riñones están funcionando bien?
1: Bueno, existen diferentes maneras de evaluarlo. Nosotros como laboratorio utilizamos lo que llamamos biomarcadores, ¿no? Un biomarcador es una sustancia en específico que nosotros podemos detectar y medir su presencia en diferentes muestras del cuerpo. Generalmente lo hacemos con la sangre, con el suero de la sangre y la orina, ¿no? Es una manera de evaluar la tasa de filtrado glomerular, ¿no? Es decir, la capacidad de filtración del riñón. A manera sencilla, lo que hacemos es detectar estas sustancias y comparar sus concentraciones en sangre y en orina y poder estimar qué tanto está filtrando el riñón, porque al final lo que hace es filtrar la orina para el producto, perdón, filtrar la sangre para tener un producto de desecho, orina, ¿no? Existen diferentes biomarcadores dentro de lo que es el laboratorio, la creatinina sérica, tenemos las proteínas tanto en suero como en orina, tenemos la albúmina, que es una de estas proteínas principales, y la estrella de la corona, la cistatina C, ¿no? La cistatina C en particular es una proteína de bajo peso molecular que se genera por todas las células del cuerpo de manera muy estable, ¿no? No se ve afectada por otros factores, lo que aumenta su alta sensibilidad para poder evaluar la función renal. También es importante mencionar que el valor diagnóstico aumenta cuando en un contexto clínico donde podemos tener más de un biomarcador, ¿no? Esto es muy importante para los médicos. Esto les ayuda mucho a acercarse al diagnóstico porque si bien un biomarcador te puede dar una estimación de cómo está funcionando tu riñón, el conjunto de estos biomarcadores pues aumentan más información diagnóstica. Nosotros manejamos paquetes renales que justamente van orientados a la evaluación de la función renal.
0: Aquí hay un tema bien importante que sí me gustaría que nos ampliaras un poquito más y compartirlo con toda nuestra audiencia. Si tener alguna enfermedad renal significa automáticamente diálisis o saber si hay algún tratamiento, porque generalmente las enfermedades renales las asociamos directamente con esto y ese temor y esta prevención de lo que nos vienes a hablar el día de hoy, pues es la información muy completa que yo creo que tenemos que compartir con nuestra audiencia.
1: Claro, sí, realmente pues existe toda una cultura y a lo mejor un temor cuando escuchamos enfermedad renal, ¿no? Y muchos pacientes pueden asustarse al no entender el contexto. La realidad es que sí existen curas, existen tratamientos. Digo, al final siempre lo mejor es la prevención. Mientras diagnostiquemos de manera más temprana, es mucho mejor el abordaje, ¿no? No necesariamente vamos a llegar a los tratamientos como la diálisis o el trasplante de riñón, que son tratamientos quirúrgicos tal vez, o digamos más agresivos, que ya implican un cambio en nuestro estilo de vida. También existen tratamientos farmacológicos. Existen tratamientos farmacológicos que protegen en sí mismo el riñón y otros tratamientos farmacológicos que atacan tratan las causas que están generando este daño renal, como son el control glucémico y la hipertensión, el control de las grasas, la salud cardiovascular también es bastante importante, porque justamente tener un corazón sano y tener una presión adecuada va a evitar que el riñón se siga dañando, ¿no? Entonces, pues sí, en resumen, existen muchos tratamientos farmacológicos también. Esto depende mucho del paciente, del estadio en el que se encuentre. No necesariamente se tiene que llegar a esas instancias como la diálisis o el trasplante renal. Sí es importante saber pues los factores de riesgo como familiares, autoinmunes, metabólicos, que pues aquí hablábamos de diabetes, hipertensión, descontrol de grasas, la salud cardiovascular. Porque a la larga todo esto es lo que suma para el daño renal.
0: Y la importancia de tener un equilibrio en cuanto a la alimentación y todo lo que bien nos comenta. 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
1: 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Adicionalmente, también es bueno mencionar que octubre y noviembre son dos meses especiales porque se conmemora y se resalta la importancia de otros temas que tal vez vendremos a hablar un poquito más adelante, que son el cáncer de mama y el cáncer de próstata. 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
2: Pues te agradezco mucho, en verdad que importante yo creo tener esta información a la mano, Rodrigo, y que podamos detectar de manera puntual cuando empieza a tener ya un problema nuestro riñón. Te agradezco mucho que nos hayas acompañado, como siempre, y pues siempre es grato tenerte por aquí, porque creo que a nuestros radioescuchas muchos mensajes, que ya lo dijimos ahorita, ¿hay algún tipo de descuento para adultos mayores? Nos están preguntando.
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2: Pues ya escuchó usted. Bueno, pues vamos a un corte. Antes de irnos a un corte, mando saludos a Manuel Villanueva, que nos está escuchando desde Xaxán. Dice, noticias muy positivas. Gracias, gracias, don Manuel Villanueva. Un saludo a toda la gente de la comunidad de Xaxán. Vamos a un corte y regresamos.
3: 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En la Guadalupana son las 9:17.
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0: Pero ya regresamos. Qué importante es tener información de salud siempre a la mano. En este momento me comunico, tengo en la línea a mi compañero periodista y columnista Julio César Silva Cetina, como cada sábado con su opinión. Te saludo con el afecto de siempre. Julio, ¿cómo estás? Buenos días.
1: Muy bien, estimado David, ¿qué tal? Me da mucho gusto saludarte, también a la audiencia. Vamos a platicar hoy un poquito de lo que ocurrió en la semana, donde en un país donde los expresidentes suelen elegir el autoexilio, pues el miércoles ocurrió algo inédito. Dos de ellos reaparecieron el mismo día con discursos que describen dos naciones que no se reconocen entre sí. Uno habla de Calderolandia y el otro de Amlolandia. Si fueran países reales y ellos sus gobernantes, a estas horas estarían movilizando tropas hacia su frontera. El regreso de Felipe Calderón estaba anunciado con anticipación. Hablaría en la Ciudad de México ante el Foro América Libre que organizó el PAN, pero López Obrador decidió que no le dejaría la cancha a él solo, por lo que salió a disputarle la conversación a su adversario histórico y a diluir el impacto mediático de su reaparición con la difusión de un video de una hora y 20 minutos para presentar su libro Pueblo, el segundo en menos de un año. En su discurso en el Foro América Libre, Calderón afirmó que Morena llegó al poder por medio de las urnas, cruzó el puente democrático que construimos los mexicanos y después lo dinamitó para que nadie más lo cruce. Habla de una nueva versión de la dictadura perfecta, de autoridades electorales sometidas, de un fraude a la ley que convirtió el 52% de los votos en el 75% de los diputados para 4T, y ve algo peor: la captura de estructuras del gobierno por el crimen organizado. López Obrador ve otra cosa. Ve a un pueblo cuya mayor riqueza es la honestidad, una transformación consumada y una presidenta a la que dedica su libro y llama la mejor presidenta del mundo. Se dice jubilado, contento, con el ciclo cerrado. Volvió a criticar a los medios de comunicación. Medios de comunicación, les dijo, y de manipulación, les dijo, y le quitó la santidad a las redes sociales. De considerarlas benditas hace años, ahora denuncia que ya no son libres, que fueron cooptadas. Y hay más contradicciones. Calderón denuncia la captura del Estado, pero omite que su secretario de Seguridad Pública, Genaro García Luna, fue condenado en Nueva York por servir al cártel de Sinaloa. El presidente que declaró la guerra al narco reclama hoy lo que su propio gabinete no supo o no quiso impedir. López Obrador presume de la honestidad del pueblo en la semana más incómoda para sus hijos. Un día antes de el New York Times reveló que dos agencias de Estados Unidos investigan a su hijo Andrés López Beltrán por presuntos vínculos con el crimen organizado y el huachicol. No hay proceso formal, pero en agosto el propio gobierno de Estados Unidos ya le había retirado la visa. El padre López Obrador aparece feliz en el video, que también sirvió para jalar la marca y tender una cortina de humo a los escándalos de corrupción que, según dijo siendo presidente, ya no había. Incluso en ese entonces hasta sacó su pañuelito blanco para respaldar gráficamente su dicho. Ninguno habla desde la inocencia. Los dos cargan con la misma sombra del crimen organizado. Y los dos necesitan mantener la guerra que sostienen desde 2006. Sin el otro, ninguno tendría discurso. El problema es que el territorio en disputa es uno solo. Y ninguno de ellos ve la cruda realidad. Uno ve la instalación de una dictadura y el otro un pueblo feliz, feliz, donde hay desaparecidos, David.
0: Oye, qué real lo que dices. O sea, no habría discurso sin uno ni el otro. Yo agregaría lo que vimos en Los Pinos, ¿no? Que decapitan la estatua del expresidente Calderón.
1: Sí, efectivamente, que es una situación pues que no debió ocurrir, más allá de los odios y los rencores que haya fundados o no contra Felipe Calderón, pues irrumpir como lo hizo esta turba en una instalación resguardada por el ejército, me parece que ahí fue más bien para enviar un mensaje, pero que es un mensaje pues que raya en los narcomensajes, ¿no? Porque finalmente, aunque es una cuestión simbólica, pues finalmente se perpetró un hecho pues muy parecido al que realizan los grupos del narcotráfico, ¿no? Fue un mensaje simbólico, pero al final una práctica que no debiera permitirse en un país que está pues convulso justamente por la violencia.
0: Creo que esa imagen me recordó mucho una imagen, no sé si recuerdas, hace muchos años de Saddam Hussein, cuando tiran la estatua de Saddam Hussein.
1: Sí, fíjate que me pareció al día siguiente en la mañanera uno de los youtuberos que asiste regularmente a ella quiso justamente hacer esa comparación de elevarlo a ese nivel de la caída de Saddam Hussein y de otros gobiernos tiránicos allá en Medio Oriente, pero si bien la imagen te lleva a eso, ¿no? Y yo creo que son cosas que no son comparables, porque para empezar, pues fueron gobiernos tiránicos y el de Calderón, pues fue un gobierno pues sujeto a las leyes democráticas pactadas por los propios partidos políticos del que pues él fue electo de manera polémica, sí, pero al final devolvió el poder luego de que su partido perdió las elecciones en el 2012.
0: Sí, totalmente de acuerdo. A lo que voy es imágenes que no veíamos en este país, o sea, que las veíamos a través de la televisión, de las redes sociales, como muchas imágenes que hace muchos años veíamos que actualmente ya vive este
1: Sí,
0: país, ¿no?
1: efectivamente, sí. Sí, son cosas que parecían lejanas, ¿no? Que veía justamente este tipo de cosas allá en el Medio Oriente, otras cuestiones, pues los cochebombas que veíamos en Colombia o que veíamos en los 80s allá en España, cosas así que efectivamente que lo veíamos lejano y que lo tenemos aquí ya con nosotros.
0: Pues sí, lamentable. ¿Cómo amanece Cancún hoy, estimado Julio?
1: Pues creo que como en todo el estado, mi estimado David, ahí estuvo lloviendo gran parte de la madrugada y ahorita está nublado.
0: Pues sí, ahí tienen chamba las autoridades. Pues te agradecemos mucho,
1: Exactamente.
0: como cada sábado, con tu opinión. Te mando un fuerte abrazo hasta Benito Juárez.
1: Igualmente.
0: Gracias,
1: Gracias, hasta
0: gracias.
1: luego.
0: Pues ya escuchó usted la opinión, como siempre, acertada de Julio César Silva. Vamos un corte y regresamos.
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3: En la Guadalupana son las 9:27.
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0: Bueno, ya son las 9:30, ya estamos en el, ya arriba del segundo bloque del noticiero. Oigan, ha habido muchos movimientos todos estos días. Ayer estuvimos por allá, 15 años de Morena en el estado, bueno, a nivel nacional 15 años, y claro que Quintana Roo no podía dejar pasar la ocasión. Hubo hasta la partida de pastel. Veía ayer la foto de los aspirantes y el coordinador partiendo el pastel de Morena, digo, repartiéndose ya el pastel de Morena, de los 15 años aquí en la capital de Chetumal. Tuvimos por allá lleno Segura, pero qué mejor para hacer este análisis de cómo está la situación ahorita que mi compañero Mario Castillo, que ya tengo en la línea y que saludo con mucho afecto. Mario, ¿cómo estás? Buenos días.
1: ¿Qué tal? Muy buenos días, mi estimado David. Excelente sábado lluvioso, fresco para ti y desde luego para nuestro colega Ricardo, que está allá detrás de los micrófonos con ustedes. Pues sí, en efecto, como bien mencionas.
0: Rodrigo.
1: Nos tocó. Rodrigo, perdón. Como bien mencionas, ¿no? Unos movimientos políticos muy importantes desde ayer viernes en la capital del estado. El caldero político está todo lo que da, David. Y vimos presencia de aspirantes, como tú comentas, estuvieron ahí diputados locales, y desde luego pudimos, y lo que llamó mucho la atención, fíjate que fue la presencia de algunos funcionarios, pero ahorita te voy a comentar del por qué. Pero lo que se robó primero la atención de los ahí presentes y de quienes fuimos a cubrir este evento, David, fue la presencia precisamente de Jorge Portilla Mánica, el séptimo regidor del municipio de Tulum, quien recordemos que hace apenas un par de meses renunció a Movimiento Ciudadano. Se especulaba por allá y se rumoraba que iba a brincar a regresar más bien a las filas de Morena, y bueno, ayer se confirma que, bueno, se reincorpora al Movimiento de Regeneración Nacional, porque Portilla Mánica, le preguntamos, tuvimos a bien preguntarle, y nos comenta, bueno, pues me fui por un tiempo, sucedieron algunas situaciones y estoy de vuelta, me gusta el color, por eso visto la playera guinda, y nos confirma que se mantiene en espera, David, de la convocatoria que va a salir. De acuerdo con Giovanna Costa Conrado, dirigente de Morena, que estaría saliendo tentativamente este próximo miércoles 7 de octubre para las coordinaciones municipales y las coordinaciones distritales locales, que desde luego refiere a las diputaciones por Quintana Roo. Sin embargo, pues la lectura política fue mucho más amplia, David, Rodrigo, porque también vimos, como vimos ahí a dos figuras muy de relevancia que están en la conversación para el municipio de Otompe Blanco en sus aspiraciones políticas. Estoy hablando de la doctora maestra Elda Shishewan, titular de la Secretaría de Educación de Quintana Roo, y Alejandro Alamilla Villanueva, del Instituto para la Capacitación para el Trabajo. ¿Por qué llamó mucho la atención? Porque, bueno, ¿qué hacen aquí en horario laboral? Pues resulta que desde ayer mismo ambas figuras, ambos personajes, presentaron ante la mesa de la gobernadora Mara Lezama Espinosa su renuncia al cargo. Es decir, Elda Shish deja la SEC y Alejandro Alamilla deja el ICAT. Esto nos confirma que, obviamente, para cumplir, darle seguimiento a sus aspiraciones en busca de su futuro político inmediato e inscribirse en las convocatorias que, como ya mencioné, pues están próximas a salir, sobre todo en lo particular para la coordinación municipal. Recordemos que tanto Elda como Alejandro Alamilla, Luis Gamero Barranco, Nabil el Cure Terrazas, que hace también en el transcurso de la semana presentó su renuncia, al igual que el diputado Saulo Aguilar Bernes, pues son los que suenan, son las cinco figuras que suenan en el tablero de Morena para contender, para buscar esta posición en la justa interna. Y es ahí que, dados los tiempos, pues hacen lo propio después de que Nabil El Cure pues marcara línea, por decirlo de alguna manera, David, presentando su renuncia a la subsecretaría de gobierno. Pues hoy y este viernes pues se da la renuncia de Elda Shish de la SEC y Alejandro Alamilla Villanueva del ICAT, y obviamente esto ya se formalizó, ya se hizo oficial, hasta donde conocemos. Y bueno, hoy la maestra Elda Shishowan, a las 10:30 en un conocido restaurante que está aquí sobre la calzada de Veracruz, va a hacer el anuncio ya de manera personal a través de una rueda de prensa. Estamos citados los medios de comunicación para ver este anuncio, y de igual manera sabemos que Alejandro Alamilla Villanueva pues hará lo propio. Desconocemos si lo hará a través de alguna rueda de prensa, algún comunicado oficial o a través de sus redes sociales, pero cualquiera de esos pronunciamientos pues desde luego es válido y hace dentro de sus legítimas aspiraciones para contender por X, Y posición política. Desde luego, David, de

0: Bien señalas, David, como bien apuntas, pues bueno, el primero que anunció públicamente que se había inscrito fue el presidente municipal de Tulum, Diego Castañón Trejo. Luego hizo lo propio Mari Carmen Hernández Solís, alcaldesa también de Felipe Carrillo Puerto. Y después llamó mucho la atención, digo, es de reírse, ¿no? Por no llamarlo ridículo, digo, respeto las aspiraciones legítimas de cada quien. Pero también se inscribe en esta para contender por esta justa interna de Morena, el alcalde Eric Borges Jan de José María Morelos. A mi juicio, a mi parecer, Eric Borges no tiene absolutamente nada que hacer en esta contienda. Ya tuvo la reelección y bueno, aunque a su juicio, a juicio de él, las cosas han cambiado en José María Morelos, la situación sigue permeando la pobreza, la desatención al campo y muchas otras cuestiones, ¿no? Que ponen en duda la destacada labor que pudiera darle la oportunidad de brincar al tablero federal a través de una diputación para continuar pues en el escenario político y desde luego gozando de las mieles del erario público. David, esto sin pasar por alto que también Atenea Ricalde Magaña, alcaldesa de Isla Mujeres, pues también hizo lo propio.
1: Pues sí, vamos a estar atentos, yo creo que todavía hay tiempo, a lo mejor algunos más sigan renunciando y pidiendo licencias. Te agradecemos mucho tu análisis siempre puntual, Mario Castillo, por ponernos al día de cómo está el tema político este fin de semana en el estado de Quintana Roo. ¿Algo más que quieras agregar,
0: Mario? No, pues solo estar muy al pendientes porque, bien así lo dices, estaremos viendo una ola de renuncias tanto en el gobierno, a nivel gobierno del estado, a nivel municipal, en razón a que, bueno, ya están las convocatorias distritales federales, van a salir en el transcurso de esta semana las coordinaciones municipales y las distritales locales, y desde luego muchos tendrán que dejar el cargo porque así lo piden los estatutos de Morena para quienes fueron designados administrativamente a un cargo administrativo, valga la redundancia, pero quienes fueron electos por voto popular, designados por voto popular, David, y estaremos muy al pendiente, pero no solo de las renuncias que se vayan dando, también hay que estar muy pendientes de quienes entrarán en relevo, porque bueno, hay que decirlo con todas sus palabras, estas personas que entrarán al relevo son quienes van a acompañar la salida de las administraciones municipales, la conclusión de la 18ª legislatura del Congreso del Estado y desde luego el punto final del gobierno de Mara Lezama Espinosa, ahí en la 22 de enero y en todo el escaparate. Y es así, David, que ya está todo lo que da de cara al 2027 y estaremos muy pendientes y desde luego informándoles muy puntual. Con el gusto de saludarles, les deseo un excelente sábado a ti, David, a ti, Rodrigo, y desde luego a nuestro auditorio. Un fuerte abrazo.
1: Gracias, Mario Castillo, como siempre, puntual en su análisis. Pues ahí escuchó usted a Mario Castillo con el tema, cómo está el tema político en el estado. La verdad es que yo tuve la oportunidad de estar ayer en el domo donde estuvieron celebrando los 15 años de Morena. Vimos por ahí al coordinador Gino Segura. Vemos a un Gino Segura seguro, Rodrigo, seguro, con un discurso fuerte, firme, y con los fundadores arropado, vimos a Gino Segura arropado por fundadores del movimiento. Eso llama mucho la atención, ¿eh? Fundadores, los verdaderos fundadores del movimiento, que prácticamente empezaron con Andrés Manuel López Obrador, ahí estaban arriba del templete con Gino Segura. Es importante resaltar esto porque esto va a ayudar mucho en el próximo proceso electoral, ver a los fundadores de Morena cerca del coordinador. Ahí les va como dato, el primer distrito, prácticamente el primer consejo municipal a nivel nacional se dio en Otompe Blanco. En Otompe Blanco, Rodrigo, fue el primer consejo municipal que se da en Otompe Blanco de Andrés Manuel López Obrador. Y dentro de ese consejo municipal, que fueron los primeros prácticamente de Morena a nivel nacional en todo el estado y en todo el país, ayer estaban ahí en el templete junto a Gino, y uno segura. La verdad estuvo padrísimo el

0: momento la gente, pues no podía ni caminar el coordinador, no podía ni caminar, la gente lo arropaba, la gente lo arropaba, y eso es importante. Creo que veremos a un coordinador, a un Gino Segura, caminando por el estado. También dejó la senaduría para dedicarse de lleno a los trabajos de la coordinación. Vamos a un corte, vamos a reajustar tiempo y regresamos.
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2: En la Guadalupana son las 9:42.
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0: Hay mensajes, Rodrigo. ¿Cómo estamos de mensajes? A ver, chécate los
6: mensajitos. Bueno, justo venía checando los mensajes y comentan aquí. Muy buenos días. ¿Puedes reportar a la CFE que no hay luz sobre la calle Dos Aguadas con Guillermo López de Vega y 30 de noviembre desde las 3 de la mañana? Ahí lo tienen, en la calle Dos Aguadas, para la Comisión Federal de Electricidad. Si puede mandar una cuadrilla ahí para que pueda checar este problema, que desde las 3 de la mañana no hay luz en Dos Aguadas con Guillermo López de Vega y 30 de noviembre. También estuve mandando mensajes para checar lo de Laboratorios Franco, que es importante que la gente esté tomando conciencia de esto y estén tomando medidas y preguntando. No solo de lo del tema renal, dice, y si necesito que vayan, dice Lola, si necesito que vayan a mi casa, tienen que mandar algún dato o mandar alguna información para que vayan a tomar la muestra a domicilio. Ella misma también nos pregunta sobre los exámenes antidoping para taxistas y qué costo tienen. Bueno, es importante contactar, ahí ya nos comentaba nuestro compañero químico de Laboratorios Franco las distintas ubicaciones que tienen, que ahora ya llegan hasta la colonia Las Américas, para que puedan acudir y tener todos estos exámenes que ustedes, si necesitan también alguna referencia médica, no necesariamente, ya lo ha comentado en algunas otras ocasiones, que pueden acercarse dependiendo el tipo de examen que quieran hacerse, un chequeo general, una biometría de 4 de 6 elementos, y es importante que se acerque nada más y cumplir con los requisitos, que pues normalmente todos los exámenes de laboratorio son con un ayuno entre 6 y 8 horas. Alfredo Coyoc, ¿qué onda, Alfredo? Muy buenos días, saludos cordiales. Ahí en cabina, Rodrigo Oliva, David García. Hoy llegaste tarde, mi buen estimado amigo Alfredo Coyoc Canul, siempre está desde muy temprano ahí escuchándonos. Y bien, pues también tenemos temas de la Expofer, al final, yo creo que vamos a terminar con...
0: Vamos a cerrar con eso. ¿Qué te parece si me voy a enlazar ahorita? Tenemos una nueva sección que quiero presentárselas. Ahorita nos vamos a enlazar con la compañera Rebeca Bravo. Ella nos va a hablar de temas turísticos. Ahorita vamos a entrar a esta nueva sección que les presentamos hoy desde aquí, desde Grupo CIPSE, para platicar con mi compañera, que ya tengo una línea, la licenciada Rebeca Bravo, para hablar de destinos y experiencias de turística. Rebeca, ¿cómo estás? Buenos días.
7: Hola, ¿qué tal? ¿Cómo están? Buen día, qué gusto saludarles.
0: Pues bienvenida a esta nueva sección aquí en la primera edición de CIPSE Noticias Chetumal, de los sábados, con destinos y experiencias turísticas.
7: Es correcto. Pues bueno, el día de hoy, pues ahora sí que empezamos con el pie derecho, porque empezamos con una isla que a mí me encanta en lo particular, no sé a ustedes, yo creo que también, que es Isla Mujeres. Isla Mujeres es algo más que sol y playa, y es algo más que una isla para que te puedas pasar solamente en la mañana, pasar el día y regresarte en la tarde. Entonces, básicamente es una isla bastante longeva, si no mal recuerdo acaba de cumplir 176 años de haberse fundada, mientras que Cancún apenas tenemos 56 años, o sea, somos muy jóvenes en Cancún. Y pues bueno, inicialmente se fundó como la Isla de Dolores y posteriormente cambió su nombre a Isla Mujeres. Una breve nota cultural, y pues bueno, en Isla Mujeres podemos encontrar, aparte de la tan mencionada Playa Norte y Punta Sur, hay algunos otros lugares que realmente merecen ser visitados y que muy poca gente conoce. Por ejemplo, un día no te da abasto para que conozcas cada uno de estos lugares. Imagínate tú que llegas tú a la isla cruzando por esta compañía de naviera, que realmente ahorita también tiene descuentos para quintanarroenses y para peninsulares por septiembre, octubre y noviembre, pero septiembre ya pasó. Y bueno, vamos a cruzar, estamos ahí todo el día, llegas, te hospedas en algún de los hoteles que se encuentran en el centro, Isla Mujeres hay hoteles para todos los gustos, para todos los bolsillos, y también hay hospedajes muy económicos. Entonces, llegas, haces check-in en tu hotel de tu preferencia, te hospedas y te sales a dar la vuelta. Puedes ir a caminar la isla o puedes ir también a recorrerla en bicicleta. Una nota bien importante: si tú tienes una mascota, que todos tenemos un perrijo, o te gusta andar en bicicleta por esta compañía naviera, también puedes cruzar tu bicicleta y tu peludito y no vas a pagar ningún importe adicional. Todo esto es pet friendly y bike friendly para que tú puedas cruzar muy tranquilamente a la isla. Te vas a recorrer la isla y hay una colonia casi llegando a Punta Sur, que es la Guadalupana, dándole ahora sí que coincidencia con el nombre de la estación. Y aquí se encuentran unas escaleras que tienen pues mensajes muy positivos, y son unas escaleras de colores que muy poca gente conoce y muchas veces salen en pues los videos que vemos promocionales del destino de Isla Mujeres. Además, como nota también súper importante, Isla Mujeres es en Punta Sur, es el primer lugar donde recibimos los rayos del sol. O sea que para las personas que les gusta hacer todo este tema de wellness, de recibir el primer rayo del sol, de recargarse de energía, hacer yoga, todo este tipo de experiencias, pues en Punta Sur también tienen muchísimas cosas que hacer, porque no nada más es ir a Punta Sur, dar la vuelta por Punta Sur, ver las esculturas que se acaban de instalar allá y que cada vez están poniendo más, sino que en Punta Sur puedes caminar, hay senderitos que te van bajando por las laderas del mar, y realmente son experiencias increíbles. Tanto el amanecer como el atardecer desde Punta Sur son los mejores vistas que vas a encontrar en toda tu vida. Y si te regresas un poquito para el centro, vas a encontrar también el mercado local. En el mercado local puedes encontrar comida regional muy rica y muy, muy, muy accesible. O sea, imagínate que te puedes comer, no sé, una orden de panuchos en menos de 100 pesos. Entonces, la verdad, es bastante económico en el mercadito local. Y ya si te quieres pasar toda la tarde en la playa, en Playa Norte, pues obviamente es una extensión bastante grande. Muy a favor tienen que en Isla Mujeres no llega el sargazo, entonces pues bueno, siempre vamos a tener la seguridad de que vamos a estar nadando sin sargazo. Y ahorita básicamente la temporada de sargazo ya se está terminando, gracias a Dios. Y por otro lado, comentarte que se acaba de inaugurar el Paseo de las Sirenas. En la parte donde están las letras signature que dicen Isla Mujeres y que todo el mundo nos íbamos a tomar la foto, pues toda esta parte ha sido remozada y se convirtió ya en un paseo muy instagrameable, donde se han puesto a lo largo de este paseo varias estatuas de sirenas, además de que tienen pues unas sillas como tipo picnic para que tú puedas llevar tus alimentos y pasar el día ahí pues viendo esta otra parte de la isla, este otro paisaje, que te puedas tomar fotos y que puedas convivir pues con tu familia, con sus amigos y pues bueno, hacer varias actividades.
0: Oye, pues nos acabas de transportar hasta allá. Te estoy escuchando, estoy haciendo todo el recorrido en mi mente.
6: Estamos imaginando todo, ¿no?
0: Imaginando, sí, padrísimo, claro. En verdad, creo que conoces perfectamente y la mujer es, me acaba de quedar muy claro. Y qué rico y qué importante que nosotros, Rebeca, conozcamos nuestro estado. Muchos que vivimos en este estado no conocemos ciertos puntos porque a veces creemos que es muy caro viajar a estos puntos turísticos.
7: No, fíjate que no es nada caro. Por ejemplo, para darte un contexto, nosotros como quintanarroenses ahorita tenemos una tarifa preferencial para cruzar de 200 pesos redondo. Mucha gente no lo sabe que tenemos ese beneficio en la naviera, y aparte si dicen que escucharon la cápsula de destinos y experiencias, les van a dar un 10% de descuento adicional, entonces les va a quedar el cruce redondo en 180 pesos. Entonces ya fuiste y viniste a Isla Mujeres por 180. Aparte hay hoteles ahorita que puedes encontrar para dos adultos y dos menores en el centro de Isla Mujeres, a una cuadra de Playa Norte, a una cuadra de donde está el Paseo de las Sirenas, desde 1,200 pesos la noche para dos adultos y dos menores. Entonces te vas con tu familia y pues realmente no es, digamos, que tengas que gastar muchísimo, al contrario, y encuentras, te digo, vete a comer al mercado, encuentras comida súper accesible, súper regional, y pues bueno, también en la parte, en la Rueda Medina, que es la avenida principal, vas a encontrar varios restaurantes que tienen pues mariscos con el pescado que es signature de Isla Mujeres, que es el pescado de la Tikin Shik, que seguramente ya lo has probado.
0: Claro.
7: Ya está muy rico y pues bueno, hay para todos los bolsillos. Si te vas caminando por la Avenida Hidalgo es el equivalente a la Quinta Avenida en Playa del Carmen. Entonces ahí encuentras pues una oferta bastante amplia, tanto de hospedaje como de restaurantes también. Entonces es una isla que para mí te encanta, te atrae, te enamora, te consiente, te abraza, porque es como si se detuviera el tiempo. Y aparte con estas casas que están pintadas de colores pues como muy muy emblemáticos, casitas antiguas de madera, que la hacen que en cada lugar que tú vayas caminando encuentres spots tan instagrameables y tan fotografiables que te vas a querer tomar foto casi en cada esquina. Y además la gente, los isleños son, pero bueno, súper cálidos, súper amorosos, y la verdad siempre están con una sonrisa y brindándote lo mejor.
0: Pues ahí está. Te agradecemos mucho, en verdad, que nos hayas compartido esta nueva cápsula de destinos y experiencias con Rebeca Bravo. No se la pierda todos los sábados por CIPSE Noticias. Rebeca nos va a llevar a lugares espectaculares que tenemos en Quintana Roo. Rebeca, te mandamos un fuerte abrazo desde la capital y pues sigue disfrutando del Caribe mexicano.
7: Igualmente les mando un abrazote acá desde Cancún y pues bueno, para poder conocer el mundo, primero tenemos que conocer nuestra casa, y nuestra casa es el Caribe mexicano.
0: Excelente, gracias Rebeca. Bueno, pues ya escuchó usted, importante en verdad conocer nuestro destino y el Caribe mexicano. Vamos ya al final de nuestro cierre. Rita, ayúdanos ya la cartelera de la Expofer. Vamos a cerrar con nuestra cartelera. En este momento le abrimos el micrófono a nuestra compañera Rita Rosado para que nos apoye con la cartelera de la Expofer. ¿Cómo la viste, Rita? Tú eres la experta
6: en espectáculos.
0: En espectáculos, en música, en
8: muchísimas todo. Muchísimas gracias. De hecho, fíjate que me gustó mucho porque traen artistas que de cierta manera antes ni en sueños creíamos que iban a llegar aquí a nuestro Chetumalito. A
6: ver, ¿quién es ese de fondo, Rita?
8: Estamos escuchando ahorita a Lenin Ramírez, que llega el 16 de octubre.
6: Ok.
8: Y luego estamos escuchando a Santa Fe Clan.
0: Órale.
9: Y va de nuevo, mi
8: que va a llegar el 17 de octubre.
9: Santa Carnal.
8: El Commander, que va a llegar el día 18 de octubre. Y pues el Pulpo.
0: Está conocido el Pulpo ya.
8: También tenemos a Motel. Nuestro querido grupo Motel, que es más pop. Canta.
0: No me sé ninguna de Motel.
8: ¿Cómo va a ser? Motel llega el 24 e Inspector llega el 25 de octubre.
0: Ah, Inspector, sí. A ese sí voy a ir, al Inspector.
8: La wow. Verdad que sí. Vamos a hacer plan y vamos. La verdad está buenísimo. Y también llega Capaz de la Sierra el 30 de octubre.
0: Esa quieren pareja.
8: Uy, sí. Para echarte ahí un bailecillo.
9: 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Y échale capaz.
8: Y en este platillo musical estará Eden Muñoz. Eden Muñoz, que el 31 de octubre
0: cierra la feria.
8: Así es. ¿Cómo ven, chicos?
0: Excelente. En verdad que una cartelera muy, muy buena. Ya decía la presidenta municipal hace un momento, Yensuni Martínez, gracias al apoyo igual de la gobernadora del estado, Mara Lezama, en coordinación con el ayuntamiento de Tompe Blanco, para traer, Rodrigo, esta cartelera. Rita, en verdad, tú eres la experta en música, Rita. Es una buena cartelera para el sur de Quintana Roo.
8: La verdad que sí, muy extensa para todos los gustos, para todas las fechas, de que si no puedes ir un día, puedes ir el otro, y hay de dónde, para dónde y con quién.
6: Una gran variedad ahora para los jóvenes, para quienes gustan de la música duranguense, que ya tiene rato que no escuchábamos o traían a un grupo de música duranguense. Hay banda, hay jóvenes Ska. Ahorita que están trayendo, ¿cómo se llama? Ska. Con el Inspector, y bueno, creo que está muy amplia y bastante buena. Ayer que veíamos la conferencia de prensa, con una gran nostalgia se despedía de su última Expofer la presidenta municipal, Yensuni Martínez.
0: Pues sí, pues llegamos al final de nuestro noticiero, les agradezco mucho que nos haya escuchado. Yo soy David García y usted ya está informado.
6: Yo soy Rodrigo Oliva, nos vemos el próximo sábado en la primera emisión de CIPSE Noticias Radio. Buen fin de semana.
0: Excelente fin de semana.

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2: En la Guadalupana son las 10.
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15: ¿Qué tal? Muy buenos días, estimados amigas y amigos que nos acompañan una vez más a este su programa, Los Deporteros Radio. Soy su amigo Miguel Ángel Maldonado y quiero agradecerle a todas y todos ustedes quienes nos sintonizan a través del 101.7 de su FM, La Guadalupana, también a quienes nos acompañan a través de las redes sociales, de las páginas de CIPSE Noticias Chetumal, también Los Deporteros Chetumal y hasta el norte de nuestra entidad, a toda la gente hermosa que nos acompaña por la señal de TV Con. Saludo con muchísimo gusto y afecto, como cada sábado, a mi buen amigo Lorenzo Aguilar, directamente de Ráfagas Deportivas. Lorenzo, muy buenos días, ¿cómo estás?
16: Hola, hola, Pictis, buenos días. ¿Sí me escuchas?
15: Sí, sí, claro.
16: Ok, ya estamos en vivo aquí, saludando a todos. Perdón por tardar un poquito en conectarme, pero ya sabes, la tecnología a veces nos traiciona.
15: ¿Dónde andas, Lorenzo?
16: Hola, pues mira, estamos aquí instalados en el Polideportivo, aquí en Chetumal, en lo que es Arboledas, porque vamos a estar pro cubriendo algunos partidos, ¿no? Pro territorio, perdón, y Arboledas está enfrente, estamos en la reunión Pro Territorio, en el Polideportivo estamos cubriendo al equipo de Toritos en la Copa Bahía 2026, en un ratito platicamos más sobre esta Copa.
15: Claro que sí, pues bueno, pues hay muchos temas, mi estimado Lorenzo, para platicar el día de hoy. ¿Y qué te parece si vamos a arrancar con lo que sucedió con el mejor equipo del mundo mundial, que son mis Tigrillos de Chetumal, que el día de ayer, no pensabas que el de las Chivas, no,
16: sí,
15: las
16: Chivas, ¿qué? Yo iba a hacer coraje con lo que pasó con las Chivas.
15: Tienes
16: voz de profeta.
15: De las Chivas.
16: Pensé que me ibas a hablar de las Chivas, pero bueno, platícame de los Tigrillos, ya ves que estás quemando jersey.
15: De las Chivas ni quien se acuerde, mi estimado Lorenzo, ahorita todo es Tigrillos, y es que
16: sí.
15: Los Tigrillos, ya platicábamos la semana pasada que arrancaban con el pie derecho la temporada al vencer 2-0 a Mons Calpe allá en el Estadio 10 de Abril, y bueno, para esta segunda jornada, el cuadro chetumaleño visitó pues uno de sus rivales más complicados dentro de la Liga TDP, que es el conjunto de Inter Playa del Carmen, y donde, bueno, pues obviamente desde hace muchos años el Inter Playa, y así como los Tigrillos, como los Pioneros Juniors de Cancún, pues mantenían cierto dominio, cierta hegemonía sobre el conjunto de la capital quintanarroense, ¿no? Pero la temporada pasada comenzó a darse, pues ya esa rebeldía, si podemos llamarlo así, mi buen Lorenzo, amigos, porque los Tigrillos la temporada pasada le ganaron incluso al Inter Playa del Carmen, ¿eh? Y el día de ayer, pues se enfrentaron allá en la Unidad Deportiva Mario Villanueva Madrid, en Playa del Carmen. Y bueno, pues el conjunto playense inició ganando. El partido empezó con buen ritmo, pero al minuto 19 un golazo, Lorenzo, un verdadero golazo del Inter Playa del Carmen, una jugada por el sector de la derecha donde el jugador playense saca un centro de Rabona. O sea, ese como el que se aventó Farfán, si no me equivoco, ¿no? Con el América, así igualito. Mandó el centro que le sale milimétrico a la ubicación de su compañero, remate y gol. Y luego para la segunda parte, los Tigrillos reaccionan. Ian Mena convierte el segundo gol del partido, que representó el empate para los Tigrillos. Y bueno, pues así transcurrió el duelo. Nos vamos a la tanda de penales, y en los penales los Tigrillos, con una gran y sobresaliente actuación del guardameta Diego Arceo, que atajó dos disparos del conjunto anfitrión, los Tigrillos se quedan y regresan a casa con dos importantes puntos, Lorenzo.
16: Eso es lo importante, Piquis. Comentaba sobre la hegemonía que los equipos del norte de nuestro estado han tenido últimamente, o tenían últimamente, en contra de nuestros Tigrillos. Da gusto ver que los chamacos llegan. No quiero hablar de temor, porque sé que nunca han tenido temor de enfrentar a los equipos de la zona norte, pero se ve el buen trabajo que hicieron en pretemporada, Piquis. Se ve mucha actitud de parte de los chavos, y lo platicamos la semana pasada. Seguramente algunas de las cuestiones más tácticas, más de juego de equipo, iban a ir mejorando conforme vaya avanzando la temporada. Creo que fue así en el partido de ayer. Se vieron mejor los muchachos, la respuesta, Piquis, o sea, ir abajo en el marcador después de un buen gol, el buen juego que también estaba haciendo Playa, y aún así sacar la casta y empatar en el segundo tiempo, y todavía más importante, los mal benditos penales de toda la vida, ahora se quedan con los Tigrillos y ganan el punto extra. Yo sé que no es lo mismo, pero bueno, rescataron un puntito más que les va ayudando a estar arriba en la tabla. Digo, apenas un segundo partido, pero creo que se están viendo muy bien los muchachos. Creo que esto va a seguir llamando a la afición, y la afición, pues ahora nos toca a nosotros responder, porque de dos partidos llevamos 5 puntos. Bueno, oye, ¿hace cuánto no podíamos decir en dos partidos Tigrillos lleva 5 puntos?
15: No, hace años, mi señor, sí, Lorenzo, hace eternidades, güey. Hace, fíjate, una eternidad no así veíamos pues a los Tigrillos en estar en la situación en la que se encuentran. Qué bueno, hace mucho tiempo no veíamos a los Tigrillos ser pues tener un buen inicio de esta forma del torneo. Fíjate, bueno, eso ya lo vamos a platicar al ratito con Francis, pero pues los Tigrillos ahorita son líderes, güey, son líderes del grupo 1 con 5 puntos, o sea, hace frío en la cima, Lorenzo.
16: Sí, eso es bueno, Piquis, o sea, a lo mejor suena guasa o a relajo, pero Piquis, vuelvo a repetir, hace cuánto los muchachos de Tigrillos en dos partidos no sumaban de a 3 y luego de a 2, o sea, yo creo que se van a ver buenas cosas en un futuro, y pues, no lo sé, yo estoy muy contento, estoy muy emocionado con el trabajo que está haciendo el equipo, y pues, lo vuelvo a decir, un abrazo y muchas felicidades ahí a Mena, y aparte te lo digo, que les van a pasar, mi alumno, le voy a tener que dar un punto extra por el golecito que se aventó.
15: Mira, ahí está lo que está ocurriendo hasta ahorita, porque hoy todavía hay partidos. Corsarios de Campeche y los Tigrillos comparten la cima de la competencia con 5 unidades, Lorenzo.
16: Eso, nada más.
15: Ya que termine la temporada, estaríamos pidiendo, ¿no?
16: Y vámonos a Liguilla.
15: Sí, ya, por Dios, que ya termine esto y que los Tigrillos así terminen, pero bueno. Pues así las cosas con nuestros Tigrillos de Chetumal, mi estimado Lorenzo. Y bueno, lo que decíamos la semana pasada, tú muy confiado, yo te dije, aguas con el Querétaro porque está jugando bien y no hay que confiarse, y está peleando los primeros lugares, anda ahí en la disputa. Y dijiste, no, es el Querétaro, o sea, jamás se puede esperar una sorpresa así.
16: Es que las Chivas venían jugando bien. Sin temor a equivocarme, creo que hemos visto lo peor de las Chivas en la temporada pasada y la que apenas, bueno, la que llevamos. Creo que el partido anterior fue el peor que les he visto jugar. No sé, a veces suceden ese tipo de cosas. Trato de ser positivo y mejor que pasó ahorita y no en liguilla. Espero que lo que sucedió, pues bueno, les haga ver la realidad. Igual, y no sé si tenga que ver con algunos jugadores que fueron a la selección. No lo sé, pero a mí no me decepcionaron mucho en el partido anterior.
15: Y el próximo fin de semana aquí en la ciudad de Guadalajara va a ser el clásico tapatío, papá. Adivina quién va a estar en el estadio.
16: Tú.
15: Pero por supuesto, vamos a ir a ver a las Chivas Reales de Guadalajara. Oye, pasando a otro tema, mi estimado Lorenzo, la selección mexicana empezó pues la era de Rafael Márquez como director técnico, dos partidos, dos empates ante Colombia, ante Perú, y el día de hoy juega ante los Estados Unidos. ¿Qué te parece, Lorenzo, este visible cambio generacional que está llevando a cabo Rafael Márquez? Yo platicaba con el Gato Amador, por ejemplo, en nuestros enlaces, y yo decía, es que cualquier director técnico que está empezando al frente de una selección iría a la segura, sería lo más lógico ir a la segura, pues si es tu presentación como director técnico, convocar y presentarte en estos partidos de fecha FIFA, que tienes autorización de convocar a quien tú quieras, pues a jugadores ya establecidos, a jugadores ya consolidados, que te vayan a cuidar las espaldas y que te puedan asegurar o ayudar para tener una presentación con triunfos, una presentación positiva. Rafael Márquez no lo hizo así. Rafael Márquez hizo una convocatoria plagada de jóvenes que en su segundo partido, en el partido contra Perú, el promedio de edades fue muy bajo. O sea,
16: sí.
15: Jugó con mucho chamaco, Lorenzo. ¿Tú qué opinas de esto?
16: Mira, yo creo que Rafa Márquez pues trae una manera distinta de trabajar. Mucho se le ha criticado a la federación la decisión de subirlo porque no tiene experiencia en primera división, nunca había dirigido en primera división. Pero si nos ponemos un poquito analíticos, Piquis, como lo estás haciendo, el hecho de contar con muchos jóvenes, de inclinarse por los jóvenes, es un reflejo de lo que él estuvo trabajando con el Barcelona. Él dirigía a puro joven. Dicen, no sé, la verdad, estoy un poquito desfasado, dicen que él tuvo que ver con el ascenso de Lamine Yamal al equipo A del Barcelona. O sea, él lo tuvo muy poco tiempo, hay que decirlo, lo tuvo muy poco tiempo, pero le vio buenas cosas para subirlo al equipo principal. Entonces, ahora sí que no niega la cruz de su parroquia. Siempre ha trabajado con jóvenes, está acostumbrado al talento joven. Y bueno, recordemos también que él aquí fue su carrera desde muy jovencito. Desde muy jovencito se fue al Mónaco. ¿Cuántas temporadas habrá jugado en México? ¿Tres, cuatro temporadas? E inmediatamente se fue al fútbol europeo. Entonces, él es un convencido, digo, por lo que estamos viendo, él es un convencido de que la estrategia correcta es mucho joven, con algunas posiciones puntuales, con gente de experiencia. Que también hay que decirlo, Piquis, gente de mucha edad en la selección, pues en realidad no vimos, o sea, quizás el portero que le dieron en su partido de despedida, no sé, quizás por ahí, no hay gente muy grande, ¿sí? No hay gente veterana como en otros procesos. Entonces yo creo que ese es el camino, porque también nos quedan 4 años. Entonces, en esos 4 años, estos muchachos que hoy están haciendo bien las cosas en la primera división, pues van a poder llegar a un nivel óptimo para el siguiente mundial. Y siguiendo con el tema de la selección, a mí en lo personal, a mí, no sé qué opinas tú, qué opinan los demás, a mí me da gusto ver nuevamente al Chucky Lozano en la convocatoria. Ojalá y Rafa Márquez y su equipo lo rescatan de todas esos factores chicharescos que se le empezaron a aparecer en su cabeza y regrese al plano terrenal y no ande ahí sintiéndose el heredero de Maradona cuando estaban en Nápoles, que sabemos que eso fue en gran parte el por qué lo hizo a un lado Javier Aguirre. Tú lo sabes, Pepe, eres conocedor de esto. Con Javier Aguirre no hay medias tintas, ¿te cuadras o te cuadras?
15: Así
16: Rafa
15: es.
16: Márquez parece ser un poquito más tolerante, más acostumbrado a la gestión con jóvenes, y creo que ese es un buen camino. Quizás hubiera sido mejor, obviamente, debutar con 2 triunfos, pero no vi tan mal al equipo. Yo creo que hoy es una prueba importante porque, pues, contra los Estados Unidos no podemos perder ni en categoría pony, porque se está prohibido.
15: Lorenzo, vamos a hacer nuestro primer corte comercial y regresamos con más para seguir platicando de lo de la selección y de su próximo partido, que será el día de hoy. Regresamos.
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18: En la Guadalupana son las 10 con 19 minutos.
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0: Bueno, pues ya estamos de regreso. Muchísimas gracias por continuar con nosotros. Estamos en Los Deporteros Radio. Y bueno, pues mi estimado Lorenzo, hablábamos de la selección mexicana. A mí la verdad me gusta porque, mira, creo que es necesario y es muy importante lo que está haciendo Rafael Márquez porque él está empezando un ciclo mundialista. Él está empezando el trabajo rumbo al 2030, ¿no? Y obviamente él quiere darle ese fogueo y esa experiencia a los jóvenes para que puedan llegar y puedan ir haciendo filtros e ir pues quedándose con lo que va a utilizar a final de cuentas en el mundial, ¿no? Yo decía, por ejemplo, es muy fácil aplicar esto tan solo en la vida diaria, en el ámbito laboral. ¿Cómo vas a querer, cómo te van a pedir en una empresa tener experiencia si no te dan esa experiencia, si no te dan esa
1: Justo.
0: oportunidad de demostrarte, ¿no? Entonces, creo que es muy importante lo que está haciendo Rafael Márquez al utilizar jóvenes sin importarle o sin tener esa ideología del primero, mi imagen, primero debo cuidar mi imagen, mi nombre, lo que la gente espera de mí. Pues les pongo a lo que va terminando del mundial y con eso enfrentamos a los equipos como Perú, como Colombia, que por ejemplo contra Perú que pudiera decirte, digo, entre comillas, decir, bueno, pues aquí si pongo a estos güeyes puedo asegurar un resultado positivo y tener buenas críticas, ¿no? Creo que él está teniendo esa postura de no me importa lo que digan, yo este es mi proceso, así lo voy a hacer. Y es algo muy importante. Mientras tanto, hoy estaré enfrentando a los Estados Unidos en el tercer partido de esta fecha FIFA, tercer partido de la era de Rafael Márquez como director técnico. Estados Unidos que viene de estar goleando en sus partidos recientes. Mi estimado Lorenzo, no será nada fácil, pero esperemos que los chamacos saquen la casta, ¿no?
1: Sí, yo hace un momento te decía, a los gringos hay que ganarles hasta en pony, pero volvemos a lo mismo. O sea, si seguimos la tendencia de cómo está haciendo las cosas el entrenador, pues quizás no le interese tanto el resultado, sino probar, a seguir probando a los chavos ante un escenario complicado como es jugar frente a Estados Unidos. No porque, y hablo de complicado, no porque el estadio se llene y tiren pirotecnia y los cantos como si fuera en Sudamérica, no. Siento que es complicado por lo que está detrás, por lo que va a decir la prensa, por cómo va a reaccionar la afición y los medios si no se da un buen resultado. Por eso creo que siempre es complicado enfrentar a los Estados Unidos, porque como equipo no te enfrentas, siento yo, no te enfrentas tanto al adversario, sino como el escarnio público. O sea, ¿cómo vamos a perder con los gringos, no? Entonces, eso quizás a otro entrenador tuviera por qué hacerlo cambiar su estrategia. Pero si revisamos la plantilla de jugadores, son puros chavos. O sea, no, en este momento no podría ser un cambio de último momento, ¿no? O sea, ya están allá y se la va a aventar con los mismos muchachos que llevó. Y yo te quería hacer una pregunta. Con tu experiencia, ¿crees que Rafa llegue al Mundial?
0: Sí,
1: Ok.
0: sí, sí, sí.
1: Ojalá.
0: Ojalá, ojalá lo
1: Ojalá.
0: espero. La verdad,
1: Ojalá.
0: yo sí espero, sí me gustaría, porque alguien con el liderazgo, alguien con el nombre, con la historia, con la
1: Sí.
0: carrera, con la trayectoria. O sea, Rafael Márquez es el de jugadores, tal vez, el que yo te podría decir, el más autorizado como para poder encabezar un proyecto mundialista, ¿eh? O sea, él tiene toda la experiencia del mundo en selección, fue capitán, fue por
1: Claro.
0: muchos años, fue líder, como jugador en clubes, pues ganó la Champions, ganó la Liga Española, ganó absolutamente todo. Entonces,
1: Todo.
0: sí, sí creo que es el indicado,
1: Ojalá.
0: sí. Digo, hablando de experiencia como director técnico, pues nunca dirigió en primera división todo. Lo único que tiene de experiencia como director técnico es un equipo juvenil del Barcelona y no se compara con una selección, eso es cierto, pero repito, el ciclo mundialista que se aventó con Rafa, con Javier Aguirre fue obviamente un curso de capacitación que recibió previo a recibir este empleo, ¿no? Yo creo
1: La
0: que le va a ir muy
1: oportunidad.
0: bien, yo creo que le va a ir
1: Ojalá.
0: bien y creo que le va a dar un rostro nuevo a la selección. Y bueno, pues sí, ibas a decir algo, Lorenzo.
1: Sí, y a diferencia de nuestro otro grandísimo referente que ya tuvo a la selección, que fue Hugo Sánchez. Siento que él está aprendiendo de los errores de Hugo y no va a aceptar otra selección, como le pasó a Hugo Sánchez, que por perder aquella clasificación a los Olímpicos, le dieron las gracias del proyecto mayor, que acuérdate, iba bien, iba caminando muy bien. La debacle de Hugo fue porque no clasificó a los Olímpicos. Entonces, creo que Rafa...
0: Y él no quería dirigir ese equipo, no quería aventarse ese equipo.
1: Lo obligaron, y de ahí se agarraron para sacarlo, porque iba bien el equipo. Entonces, yo creo que Rafa está a aprender de sus errores y no va a tomar ningún otro equipo. O sea, esa no es su responsabilidad de él. Yo no. Lo digo porque luego tú lo sabes, o sea, nuestros digo, yo ni juego fútbol, pero los directivos de la federación y de la liga son especialistas en echar a perder todo lo que tocan, y ojalá no se metan más allá de la cuenta y dejen que Rafa llegue hasta donde tenga que llegar, que es el Mundial. Y bueno, ibas a comentar algo importantísimo con la gente de la selección.
0: Sí, mi estimado Lorenzo, porque fíjate que, bueno, hablando de la selección, de su corta edad que tienen en promedio, pues obviamente quien sigue figurando es Gilberto Mora, este jugador de los Xolos de Tijuana, que, bueno, pues en muchas ocasiones, dado a su muy buen nivel futbolístico y a su corta edad, pues ya se le ha colocado, ya se le ha nombrado, obviamente, en clubes mexicanos, pero... Recordemos que a Gilberto Mora pues le dijeron, si te vas de Xolos es para irte a Europa, para irte al extranjero. Y precisamente el Liverpool prepara una oferta de más de 50 millones de dólares por la sensación mexicana Gilberto Mora, mientras que el Chelsea, el Arsenal, el Manchester United y el Manchester City también han mostrado interés por el posible fichaje de el jugador mexicano, además de otros jugadores extranjeros. Según el sitio inglés Football Insider, el Liverpool prepara una oferta de 52.7 millones de dólares para fichar a la joya mexicana. El mismo medio asegura que los Xolos exigirán por lo menos 30 millones de libras esterlinas para iniciar las pláticas sobre un posible traspaso. Mi estimado Lorenzo, ¿cómo la ves? ¿Ves a Gilberto Mora en el Liverpool?
1: Mira, y se da, oye, ¿qué te imaginas? O sea, creo que solo, bueno, no creo, solo Chicharito había llegado un grande de la Premier.
0: Y ahora Carlitos Vela, por supuesto.
1: Bueno, pero me refiero a jugar de titular. O sea, Carlitos Vela, pues sí llegó, pero pues, tú sabes, no llegó como una figura referente, como si fue el Chicharo y como va a ser ahora Mora. Digo, esperemos que lo suelten al equipo principal, porque Carlitos como que andaba y luego bajaba la Premier y luego subía, pero te soy honesto, a mí me gustaría que se fuera del país, pero a mí no me gustaría que se fuera al Liverpool, no me gustaría que se fuera a la Premier, sí me gustaría que lo comprara el Liverpool, sí, pero que el Liverpool lo soltara quizás a un equipo importante de Holanda, quizás a un equipo importante de Alemania o quizás un equipo importante de Francia. Siento que el camino para Mora es irse ya a Europa, pero no a los reflectores de uno de los cuatro grandes de la Liga Premier, que es la liga más fuerte y la liga más competitiva y la más que más recursos tiene. A mí me gustaría verlo de verdad en un equipo, por ejemplo, como el Ajax, como el PSV. Me gustaría verlo primero en un equipo como el Leverkusen o el Borussia Dortmund, porque si nos ponemos a revisar las estadísticas y la historia, los jugadores que hoy están dominando el fútbol mundial, ese ha sido su camino. Bellingham salió del Borussia Dortmund, que es una gran escuela de desarrollo, y ve el pedazo de mundial que tuvo el jugador inglés, es un referente en el Real Madrid. Y si nos vamos más atrás, acuérdate, Finis, ¿cuál fue el caminito que recorrió Ronaldo, el fenómeno, el gordo? No llegó directo al Barcelona, no llegó directo al Inter de Milán. La primera escala fue el PSV. Y son jugadores, sí, no quiero compararlos, pero son jugadores que tienen algo que Gil Mora no tiene, que es mucha corpulencia, mucha estatura, un físico más trabajado. Para mí, estaría yo muy contento que lo lleve el Liverpool, pero veo muy difícil que Mora juegue en el equipo de Liverpool en este momento, en la Liga Premier.
0: Muy bien.
1: Lo van a tener en la banca si se quedan en Liverpool, ¿no? Y si ojalá y se dé, y esto no sea un humor, ojalá y si sea, se dé, y lo deseo con todo el alma. A mí me gustaría y que lo compre Liverpool y que lo vaya utilizando, lo deje madurar en otros equipos de unas ligas que son de desarrollo.
0: Ok, bueno, pues así con el tema de Gilberto Mora. Vamos a hacer nuestro siguiente corte comercial y regresamos con más en los Deporteros Radio.
2: 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En la Guadalupana son las 10 con 31 minutos.
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0: No la ve la cara. 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
1: Bueno, ya estamos de regreso, mi estimado Lorenzo, amigos de los Deporteros Radio, ya estamos de regreso. Y quiero saludar con muchísimo gusto, como cada sábado, a mi buen amigo Francis Marín, que está directamente desde el norte de la entidad con toda la información del deporte profesional de nuestro estado. Francis, muy buenos días.
2: ¿Cómo estás, Miguel? Hasta la perla tapatía, una birria se me antojó, fíjate, en esta mañana, con este clima lluvioso por acá por el norte. Saludos, Lorenzo, hasta en Chetumal. Como que se me antojaría en Chetumal desayunar ahorita, no lo sé. Pero bueno, un saludo a los dos. Mucha lluvia en el norte de Quintana Roo, se espera que se mantenga durante estos días. Y bueno, pues ayer se presentó la lluvia en el Carmen Miguel. Pero qué partido tan agradable el que vimos. Hoy te veo presumiendo tu camisa de los Tigrillos, caramba, qué bien que lo puedas hacer. La verdad fue un partido muy atractivo, muy interesante, el que vimos anoche. Unos Tigrillos de Chetumal que tienen jugadores que han venido en un proceso ya con varios años y que se notó ayer, experiencia, buenos futbolistas, sin lugar a dudas. Me gusta el trabajo de este muchacho de Arcarrera. Les cambió la cara para el segundo tiempo a Tigrillos, porque en el primero Inter fue mucho mejor, hay que decirlo, claro. Así, Miguel, un equipo con playenses, un

0: el primer tiempo, pero el Inter dominaba el juego. Sin embargo, arranca la segunda parte y son otros tigrillos, y muy rápido logran el gol del empate. Ian Mena, Miguel, que tú lo conoces, es un tipo gol, es un tipo de área, pero aparece por ahí también este muchacho Tristán, que entra de cambio y que empieza a cambiar también las cosas. Y
1: Diego,
0: por ahí tienen dos remates.
1: Tristán Lugo.
0: Diego Tristán. Y por ahí tienen dos remates que eran gol cantados para Tigrillos, que el Inter saca de la línea y que ahí pudo haber llevado los tres puntos a Chetumal. Pero el partido estuvo entretenido, se nos fue muy rápido, entendiendo que los minutos son iguales toda la vida. Pero los partidos que son movidos, Miguel, se te van rápido, te van entreteniendo, y más allá de las condiciones climatológicas, me gustó el desempeño de los dos. Y en la tanda de penales, Diego Arceo termina siendo la gran figura del equipo de Chetumal, buen portero este muchacho, sí. Y termina Tigrillos con un arranque de temporada extraordinario, entendiendo que es el arranque, pero son dos partidos, no sé, Miguel, habría que buscar las estadísticas, pero son dos partidos y Tigrillos han sumado 5 de 6 puntos, se ve bien el equipo chetumaleño. La próxima semana regresan a casa, espero que ya estés, y si estás no vayas, Miguel, por favor, porque ya vimos que esa es la situación. Van a recibir al Boston Cancún FC, sí. Y pues vamos a ver ahí cómo les va, porque Boston es un equipo que está haciendo muchos goles, es cierto, 3 de ellos son en Liga, los otros han sido en Copa Conecta, pero es un equipo que tiene buena ofensiva, entonces debe de ser un buen partido.
1: Bromeamos.
0: ¿El Inter? ¿Mandé?
1: Bromeamos, Lorenzo y yo, porque pues ahorita los Tigrillos están compartiendo el liderato con los Corsarios. Decíamos que hace frío en la cima, mi estimado Francis, que ya termine la temporada en la jornada 2, ¿no?
0: Sí, fíjate, Corsarios ayer empató en casa, le costó trabajo a Corsarios ganarle a Bonfil en casa, pero logran sacar el punto extra, pero sí, buen arranque de Tigrillos. En el caso del Inter, me parece que van bien los chamacos, también están estrenando el director técnico con Juan Santillán, pero ayer sí la experiencia, y no quiero decir nada más eso, ¿no? Tigrillos jugó muy bien al fútbol en segundo. Fue un partido de primer tiempo azul, segundo tiempo naranja, y al final, ahí sí me parece que la experiencia de Tigrillos, sus cobradores de penales lo hicieron muy bien, y termina por llevarse el punto extra. Felicidades a Chetumal, la próxima semana reciben al Boston. El equipo de Inter Playa la próxima semana, pues cruza en el barquito, va a Cozumel. Pero buen arranque de la tercera división. Hoy los Choleros Juniors se presentan en Puerto Morelos. Ese partido debe ser interesante. Vamos a ver las condiciones de la cancha del Pescador con tanta lluvia que ha caído. Pero sí. Pues ahí está esta tercera división, Miguel, que ya empezó, que por supuesto para Chetumal pues es el evento importante. Hablando de deporte profesional, pues es el fuerte que tiene Chetumal. Sí. Y qué bueno que ya están los Tigrillos en acción.
1: Ojalá y ojalá que se le dé el resultado el próximo viernes ante Boston. Lorenzo, lo decía Edgar Carrera, y en general el equipo, la intención es tener un equipo agresivo, pero sobre todo que defienda la localía. El torneo pasado, claro, pasaron años para que Tigrillos ganara en casa, pasaron casi más de medio torneo para que Tigrillos metiera un gol en casa, sí. y había metido nada más 2 con Ian Mena, y bueno, pues hoy las cosas parecen ser distintas. Es muy temprano como para poder echar las campanas al vuelo, pero sí, qué bueno. Déjame. Que se tenga este tipo de arranque de torneo, ¿no?
2: Déjenme, yo estoy contento, ya, vámonos a Liguilla.
0: Dicen que está muy contento de eso. Dicen que en el deporte, Miguel, dicen en el deporte, no es tanto cómo inicies, sino cómo termines, pero... Sí. Pero los puntos que tú logres sumar al principio son fundamentales, son muy importantes. Claro. Pregúntale al Inter de Premier y vamos al Inter de Premier. El claro. Inter de Premier tiene la experiencia del torneo pasado, que fue una muy mala primera vuelta, y en la segunda vuelta tuvieron la capacidad de acelerar, de meterse a liguilla, de pasar play-in, de jugar muy bien la ronda de cuartos de final. Es decir, cerraron fuerte. Ahora está pasando lo mismo, es un arranque muy lento. El Inter tiene todavía mucho camino para reponerse, pero ya pasaron 4 jornadas, ya dejaste ir 11 puntos, recuperar esos 11 puntos es complejo. Entonces sí, es muy importante cómo cierres, pero también cómo inicies, claro. Y me parece que el arranque de Tigrillos es muy positivo. Hablando de Premier, el Inter Playa Carmen, hubo una rueda de prensa el jueves, ahí se explicó que bueno, que es un proceso sí, de renovación, es cierto, y el Inter de Premier tiene 17 jugadores de fuerzas básicas, es decir, solamente 9 vienen de fuera, pero esos 9 de fuera tienen que empezar y no han empezado. Quizás por ahí Arturo Martín del Campo, que tiene 2 goles, pero los porteros han sido una calamidad. Entonces vamos a ver cómo será el

0: desarrollo del Inter. Hoy es un partido muy interesante, muy importante en primera, ¿no? Porque ya no te puedes dar el lujo de seguir perdiendo. Ya se respaldó a José Luis Trejo, ya se dijo que el proyecto va a seguir, pero necesitas ya los resultados. Hoy el Inter tiene que ganar en casa. Recibas a Deportiva Venados, no nos espantemos por el nombre de Deportiva Venados. O sea, tiene un arranque también complejo. Deportiva ganó su primer partido, pero luego empataron tres. Ok, va invicto, ha sumado siempre. Pero son 6 puntos. Si hoy el Inter gana, se le pone a 2. Entonces empieza por ahí a escalar, pero hay que ganar. Históricamente el Inter le ha tomado la medida Deportiva. Le ha ganado 4 de los últimos 6 partidos, han empatado 1 y ha perdido 1. Pero eso es la historia. Habrá que ver el presente. Pero hoy me parece que el Inter tiene una buena posibilidad de reivindicarse con su afición, de hacernos creer las palabras que se dijeron el jueves, que realmente se está trabajando para mejorar. Así que es una buena prueba. Vamos a ver las condiciones de la cancha, vamos a ver si no aparece la lluvia como ayer, pero hoy el Inter, Miguel, necesita ganarle a Deportiva Venados a como de lugar.
1: Oye, Francis, ¿sí? Mencionas el tema del plantel, que son muchos jóvenes, que es un cuadro renovado. Pero estás hablando de 9 refuerzos, de 9 jugadores foráneos que llegan al club. Que
0: es correcto.
1: Desde tu punto de vista, y coincido, nada más uno por ahí se pudiera rescatar. Pero
0: ahorita sí.
1: Hablando...
0: No, parece que Cabañitas va bien, pero no ha metido gol, Cabañitas, sí. Y para eso lo trajiste, ¿no?
1: Hablando de un técnico como el profesor José Luis Trejo, que tiene toda la experiencia del mundo en Primera División, en Copa Libertadores, etcétera, etcétera, ¿cómo es que se le meten o cómo es que se lleva a cabo un escauteo para tener 9 jugadores que en un torneo no te dan pues lo que necesita el club? ¿Quién hizo entonces el visoreo o quién le llevó a esos jugadores, no? Porque digo, el profesor debe tener 1,000 contactos y debe tener obviamente infinidad de jugadores que quieran llegar. ¿Cómo se hizo este proceso, Francis?
0: Mira, la verdad es que se hace, me platicaba yo con Ricardo Sánchez, director deportivo, y me decía que hubo un análisis profundo de las posiciones que se requerían. Y mira, por ejemplo, tú volteas a ver a Leonardo Palestina, el portero, y dices, bueno, caramba, es un muchacho que surgió en América, que jugó en selecciones nacionales menores, y no te explican los errores que ha cometido. Por ahí ya se dieron de baja 2 futbolistas, hay quienes hablan de cuestiones raras, no puedo tampoco decir que sí pasó. Pero sí, esperamos más de los refuerzos. Miguel, van 4 partidos, pero me parece, no quiero decir lo mismo que dicen los de Primera División, que hay desadaptación. Aquí no hay adaptación, aquí tienen que responder rápido. Espero que se mejoren las condiciones. Hay jugadores también, por ejemplo, que tienen ya experiencia con el Inter, que han estado bajos de nivel. Un Miguel Guzmán, que hoy no es titular y que el año pasado fue fundamental. Un Edgar Tonatiuh Hernández, que no ha estado al nivel que estuvo en los torneos anteriores por la lateral izquierda. Entonces hay cuestiones que me parece que vamos a ver, hoy tiene que mejorar Inter, hoy tiene que jugar distinto. Lo platicábamos contra el Chapulinero, se jugó mejor, pero no pudiste manejar el partido con 2 hombres de más. En Orizaba, 2 veces veniste atrás, pero al final te meten el gol que te derrota. Entonces, ha mejorado el equipo, pero no serán los resultados. Por el otro lado, cambiando de equipo, los Pioneros han sido el ejemplo al revés, ¿no? De repente ese primer partido contra Celaya, pues decíamos todos, caramba, pierdes en casa. Yo he manejado mucho la amistad, y es válido, de Dani Arriola con Gerardo Castillo, pero Gerardo Castillo está demostrando que ha ido a trabajar, y los refuerzos que ha traído Pioneros han funcionado. Ronaldo Rubio, los refuerzos en Pioneros han dado resultados desde muy temprano, a diferencia del Inter, ¿no? Ronaldo Rubio, más allá del nombre, tiene 5 goles. Y Pioneros ha ganado 3 partidos consecutivos goleando, sacando 8 puntos en sus 2 salidas. Hoy llega a la casa contra Montañeses, que viene de ganarle al Inter. Entonces, yo creo que Pioneros debe de mantener su paso, porque a Montañeses le puede ganar, después de que lo vi el domingo en casa, le puede ganar aquí. Por cierto, con Montañeses juega el uruguayo Máximo Plada, que el año pasado estaba con el Inter Playas. Este Pioneros, muy bien, Miguel. Ese es el panorama de los 2 equipos de Premier. Vamos a ver cómo serán las cosas, porque el año pasado era lo mismo. Pioneros tuvo una gran primera vuelta y se cayó en la segunda. Y el Inter tuvo una muy mala primera vuelta y levantó la segunda. En este torneo le faltan, van 4 partidos, Miguel, le faltan 24 partidos a cada uno. Es decir, falta muchísimo.
1: Muy bien. Mi estimado Francis, ¿algo para despedirnos del calor de Cancún?
0: Rápido, escuché que estaba contento Lorenzo por el calor, qué bueno, se está ganando, se ganó su primera serie en casa, pero no les va a alcanzar para calificar, están 2 juegos abajo de la zona de play-in, quedan 2 partidos, Entonces, lamentablemente, el calor se va a quedar fuera, pero ya al menos ganó su primera serie en casa y va a tratar de cerrarla en la temporada ganando en casa martes y miércoles contra los Lobos Plateados. Mi querido Lencho, reacción. Digo que lo importante es cómo cierres, pero pionero, fíjate, aquí con el calor sí es un ejemplo. Empezaron muy mal y ya no les va a alcanzar.
2: Ya no, así es. Así pues es sí. Lo que decías hace un rato.
0: Muy bien, y ya vamos para terminar los rápidos temas. Qué bonito el Mundial, este sub-15 de béisbol, extraordinario. Aquí tuvimos buenos partidos. Ahorita México está allá en Mérida buscando la final. Perdió con China Taipei, ayer le ganó a Estados Unidos. Hoy juegan las Iguanas, que vienen de perder. Hoy juegan aquí en casa contra el Tapatío, juego importantísimo. Los dos tienen 14 puntos, Iguanas es octavo, Tapatío es noveno. Y en el fútbol americano, hoy hay un gran chance para que los Leones del Anáhuac ganen su primer partido, reciben a los Zorros de Mexicali. Los dos van 0-3. Es un juego de revancha. Hace dos años Zorros le ganó el ascenso a Leones. Así es que vamos a ver qué pasa hoy. Amigos, Miguel, desayuna con una birria, mi provecho. Mi estimado Lorenzo, no sé qué vayas a desayunar en Chetumal, pero que tenga buen provecho. Gracias. No sé cómo está la lluvia por acá. Aquí igual, nos vamos igual a playa al ratito. Que tengan buen día, amigos.
2: Igualmente.
1: Excelente día. Gracias. Muchísimas gracias, mi estimado Francis. Gracias a
0: los divisionales de Grandes Ligas, ¿eh? Arriba los Dodgers.
1: Dios. Bueno, pues ahí está. Gracias, Francis. Que tengas excelente adiós fin de semana. Vamos qué a hacer nuestro siguiente y último corte comercial y regresamos con más en los Deporteros Radio.
3: 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En la Guadalupana son las 10 con 49 minutos.
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0: tenemos que salir. Para que no se empute Rita, porque le... Bueno, pues ya estamos de regreso en la recta final de Los Deporteros Radio en este sábado. Y bueno, vámonos con lo que ha ocurrido en esta Paralimpiada Nacional CONADE 2026, mi estimado Lorenzo, porque nuestros paratletas quintanarruenses han dado muy buenos resultados. Y es que, fíjate, ya se hizo historia en una disciplina en la que Quintana Roo nunca había ganado una sola medalla, como es bocia. Sí. Este deporte donde participan niñas y niños con parálisis cerebral. Y que, bueno, pues consta en lanzar esta pelotita blanca y tus cinco pelotas, pues lanzarlas y dejarlas lo más cerca posible de la bola blanca, ¿no? Sí. Bueno, pues los paratletas quintanarruenses, María Guadalupe Canchet Xiu y Félix Emiliano Salas, Acal Salas, pues pasaron a la historia, mi estimado Lorenzo, al convertirse en los primeros medallistas. Ahí los tenemos en pantalla, si los alcanzan a ver. Ella es Lupita, una niña maravillosa que, bueno, pues ahí la vemos sonriendo, colgándose su medalla de bronce en esta Paralimpiada. Y él es Félix Emiliano Acal Salas. Ellos dos, como les mencionaba, pasaron a la historia del deporte quintanarruense, del deporte adaptado de nuestra entidad, al ser los primeros en ganar una medalla en la disciplina de bocia. Y ello, pues colaborar para que Quintana Roo ya sume 17 medallas hasta el momento, de las cuales 9 son de oro, 4 de plata y 4 de bronce. En las medallas de oro son 8 en paranatación y 1 en para powerlifting, donde esos son nuestros medallistas de la disciplina de paranatación, que, bueno, pues dio su máximo esfuerzo. Ahí los vemos colgados con sus medallas. Él es Diego Fernández, quien ganó, no me acuerdo si son 4 medallas de oro, y además también una medalla de oro en para powerlifting, algo también importante, mi estimado Lorenzo. Y pues así continúa el camino de nuestra delegación quintanarruense en la Paralimpiada Nacional. El día de hoy, desde ayer, si no me equivoco, desde ayer llegó aquí a la ciudad de Guadalajara, Jalisco, el primer bloque de la disciplina de paraatletismo que estará representándonos a partir de mañana. ¿Por qué digo desde ayer llegaron? Porque una estrategia que ha implementado la Comisión del Deporte de Quintana Roo es mandar a sus atletas a las sedes de las competencias un día antes de su entrada oficial. Es decir, hoy entran las delegaciones. Obviamente los estados hoy mandan a sus atletas para llegar a la sede, registrarse, hospedarse y al día de mañana ya competir. Quintana Roo lo hace un día de anticipación, es decir, llegaron ayer para que después del cansancio del viaje lleguen, se relajen, descansen, se aclimaten y mañana, o sea, hoy ya se registren en la sede para mañana competir.
1: Sí, a lo mejor la gente que no esté tan familiarizada con este tema de lo que estás comentando no le dé gran importancia, pero créeme, Piquis, yo soy padre de un atleta de CONADE y siempre era algo que peleábamos, el hecho de que llegabas y te estabas bajando del avión o del camión, dependiendo de la cercanía, y en 2 horas competías. Entonces, no hay el resultado, o sea, todo suma o todo resta cuando se trata de buscar una medalla en una Olimpiada Nacional. Y esta estrategia, hay que decirlo, ha sido muy buena, o sea, un día de descanso es fabuloso para los muchachos y, bueno, estamos viendo los resultados. Y pues esperemos más medallas, Piquis, esperemos que sigan cayendo para volver a escuchar el medallero histórico para Quintana Roo como lo fue la para la Olimpiada anterior.
0: Sí, fíjate que, bueno, hablando de expectativas, el paratletismo es el fuerte de Quintana Roo en cuanto a la producción de medallas. Es ahí donde se concentra pues la mayor cantidad de preseas que se pueden generar. Tenemos varios paratletas que, bueno, pues compiten en pruebas de velocidad, en pruebas de salto, y entonces pues ahí vamos a tener muchas medallas. A partir de mañana arrancan las actividades, tengo entendido que serán jornadas vespertinas. Así que, pues les estaremos informando todo lo que ocurra con nuestros paraatletas quintanarroenses. Lorenzo, ¿tenemos información del básquetbol ya para finalizar?
1: Pues, sí, está llevándose a cabo en este momento. De hecho, ahí estoy cambiando la toma para que ustedes lo vean. Estamos instalados aquí en el Polideportivo. La Copa Bahía, en su segunda edición, que es la edición 2026, pues está llevando a cabo aquí en el Polideportivo a raíz de la fuerte lluvia que nos ha estado cayendo, Piqui, desde la madrugada, y eso ha modificado pues los escenarios. Esta copa estaba planeada para el Palacio de los Deportes, el domo doble de las Casitas y el Nohoch, pero pues bueno, la lluvia, pues tú lo sabes, se filtra por algunos lugares en el domo de las Casitas y se tomó la decisión de trasladar a los partidos de las Casitas aquí al Polideportivo. Una copa que está llamando poderosamente la atención. Afortunadamente, la gran mayoría de los equipos de Chetumal se dieron cita, están participando en diferentes categorías, desde micro, infantiles, hasta pasarelas. Hay algunos equipos de Belice que también se dieron cita. Viene un equipo de Oaxaca en la categoría femenil que vino a hacerle los honores aquí a la copa. Y bueno, las acciones van a terminar el día de mañana con las finales. Una fiesta del básquetbol para todos los chetumaleños. De verdad, qué bueno que todos los equipos chetumaleños, lo voy a decir, la mayoría, hacen a un lado sus diferencias y se unen para apoyar a esta copa, y ojalá sea la segunda edición de muchas más. En diciembre hay otra copa de otro nombre, ya la mencionaremos en su momento, pero lo importante es esto, la unión de los equipos de Chetumal. Solamente así se puede hacer fuerte al básquetbol chetumaleño. Es muy común que prefieran irse a jugar a otras copas. Qué bueno que ahora se quedaron por aquí y estamos viviendo una fiesta bien bonita. Ayer el Nohoch estaba repleto de padres de familia, de chamaquitos. Hoy me voy a dar mi vuelta también al Palacio. Entonces, pues aquí estamos, Piquis, y de verdad, si no tiene otra cosa, si logra salir de su casa en medio de la lluvia, venga a ver aquí al Polideportivo los partidos también, le repito, en el Nohoch y en el Palacio, de toda una fiesta de básquetbol. Y si me lo permites, Piquis, todavía tenemos tiempo. El día de mañana inician las semifinales en la WNBA, Liberty contra Dream, y las Aces, que son las campeonas, van nuevamente por otro campeonato. Dejaron fuera a Caitlin Clark. Ahí debe estar muy triste, no. Luna.
0: Por eso no se quiso, por eso no se quiso conectar, pues está llore y llore.
1: Está llorando porque eliminaron a Caitlin, pero pues se enfrentó a Aya Wilson, que es la reina de la WNBA. Ahora va en contra de las Valkyries de Golden State. Mañana a la 1 y a las 3, hora Chetumal, a la 1 las de el Liberty de Nueva York contra el Dream de Atlanta, y a las 3 las Aces de IJ Wilson, que es un equipazo, esa mujer es tremenda jugando al básquetbol, contra las Golden State, las Valkyries de Golden State. Está buenísimo la WNBA, y bueno, pues es lo que tenemos para el básquetbol. No hay Premier esta semana porque las instalaciones se ceden para la Copa, y la otra semana hay otros eventos, así que en dos semanas no tenemos Premier, pero pues bueno, esto es un buen aperitivo para lo que viene, Tintas.
0: Excelente, mi estimado Lorenzo, como siempre, un gusto, y que tengas excelente fin de semana. Y también muchísimas gracias a todas y todos quienes nos acompañaron el día de hoy en este programa de Los Deporteros Radio. Soy su amigo Miguel Ángel Maldonado. A nombre de nuestro gerente general de CIPSE Radio, el licenciado Jorge Sacramento, les agradecemos su compañía. Gracias, Lorenzo.
1: Buen fin de semana. Saludos. Éxito, viejo. Bye.
0: Nos vemos y nos escuchamos en la próxima.
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2: En La Guadalupana son las 11.
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1: En La Guadalupana son las 11 con 13 minutos.
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7: Y continuamos, compadre, porque lo sigo bailando machín, compadre. Esto se llama La Voz del Huitlacoche. ¡Ay, ay, ay!

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1: En La Guadalupana son las 11 con 30 minutos.
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1: En La Guadalupana son las 11 con 45 minutos.
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0: Besos Cumbia.
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2: Son las 12. Es la hora del Ángelus. El ángel del Señor anunció a María y concibió por obra del Espíritu Santo.

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1: En La Guadalupana son las 12 con 13 minutos.
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1: En La Guadalupana son las 12 con 29 minutos.
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1: En La Guadalupana son las 12 con 43 minutos.
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2: 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También la sabemos rotear. ¡Fierro! ¡Vámonos, oiga!

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1: En La Guadalupana, es la 1:12.
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1: En La Guadalupana, es la 1:28.
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1: En La Guadalupana, es la 1:46.
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1: En la Guadalupana son las 2.
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0: Son las 2 de la tarde con 3 minutos, 2 con 3 minutos. Muchas gracias por estar con nosotros en este lluvioso sábado, sábado 3 de octubre de 2026. Soy Ángel Fernando del Ángel Baeza y aquí estamos iniciando este espacio de noticias Línea de Fuego Quintana Roo a través de CIPSE Noticias, a través de la Guadalupana 101.7 aquí en Chetumal, Quintana Roo. Estamos, por supuesto, desde la cabina aquí en la Calzada del Centenario con ustedes y ponemos a su disposición los números telefónicos, el 983-102-1748, 983-102-1748 para sus respectivos mensajes de WhatsApp y también está el número telefónico 983-83-200-96, 983-83-200-96, el teléfono aquí en cabina. Nos ha llovido bastante, sobre todo nuestros amigos de Bacalar que tienen una mañana, tuvieron una madrugada y tienen una mañana bastante pues difícil por los encharcamientos y las inundaciones que se han registrado en esta zona y ya le estaremos platicando al respecto, pero antes el agradecimiento al equipo de producción, a Marcos que está en la producción de audio, en el control de audio, también Ángel del Ángel Tun y Jorge May que como siempre nos acompaña. Todo esto bajo la supervisión de Juan Manuel López y del gerente general, el licenciado Jorge Sacramento, a quien le agradecemos la oportunidad de estar en esta cabina. La doctora en ciencias de la educación, maestra Rutel Itún Alonso, buenos días, buenas tardes.
1: Muy buenas tardes, Ángel, buenas tardes a todos nuestros amigos y qué tal las lluvias. Fíjate que, Ángel, que los avisos habían sido desde días anteriores, en donde se estaban pronosticando lluvias y en al menos en la capital del estado no se habían presentado de manera intensa como se estaban pues pronosticando, pero Ángel, a toda la ciudadanía, desde que las autoridades nos están emitiendo avisos en donde tenemos que tomar las previsiones necesarias, hay que componer esa lámina suelta, hay que limpiar las rejillas de drenaje, si tenemos una cerquita de casa, incluso las del mismo.
0: Sí, maestra, es que se genera mucha basura, le dio el mal que, de la garganta, no, el olazo.
1: Sí. Fíjate, Ángel, ahí otra vez, es que las lluvias estuvieron afectando, incluso van a afectar en la salud, déjeme comentarle, porque, Ángel, teníamos que este ambiente demasiado caluroso, bochornoso, y en este momento ya la humedad es lo que está predominando, al menos en lo que sale el sol. Y también quiero platicarles, que les estaba mencionando que las reparaciones se debieron haber hecho en días pasados, porque ya los avisos ya estaban, y esto que ocurrió hoy por la madrugada, bueno, parte de la noche, madrugada y en la mañana, es nada más muestra de que no tomamos las previsiones necesarias, a los que nos vimos afectados en ello, Ángel, a los que de repente tuvimos que salir en la madrugada a despertar, a destapar pues una rejilla que tenemos en la casa porque de nueva cuenta se estaba metiendo el agua, pero esto, repito, es parte de las responsabilidades que uno como ciudadano tiene y ojo, si a usted ya fue afectado, pues ahora hay que pues ponernos las pilas porque las lluvias todavía están comenzando.
0: Pues vámonos con las cuestiones del tiempo, aquí tenemos el audio, cómo va a estar, seguramente más lluvias para las próximas horas y a ver cómo va a estar mañana domingo.
2: Buenas tardes. Le informamos cómo estará el clima en el sur de Quintana Roo, en los municipios de Otompe Blanco y Bacalar, durante la tarde y la noche de este sábado y a lo largo del domingo. Comenzamos con lo que resta de este sábado. De acuerdo con el Servicio Meteorológico Nacional, una circulación ciclónica y una vaguada en niveles altos de la atmósfera, combinadas con canales de baja presión, mantienen un cielo de medio nublado a nublado en la entidad. Para esta tarde, se espera un ambiente caluroso y lluvias puntuales muy fuertes en el norte, centro y sur de Quintana Roo. En la zona sur, el pronóstico para Chetumal y el municipio de Otompe Blanco indica intervalos de chubascos con tormentas dispersas durante la tarde y la noche. La temperatura máxima rondará los 31 grados y la mínima los 24. El viento soplará del sureste, con velocidades de entre 18 y 33 km por hora, con rachas ocasionales. La humedad será muy alta, por lo que la sensación térmica podría superar los 33 grados. Para Bacalar se prevé un panorama similar. Cielo nublado, lluvias intermitentes que podrían ser fuertes en momentos de la tarde y descargas eléctricas. Las tormentas pueden venir acompañadas de rachas de viento, caída de ramas y encharcamientos. Después de las afectaciones de la madrugada en zonas bajas del municipio, las autoridades piden extremar precauciones en las calles ya inundadas, en las colonias con apagones y en las orillas de la laguna. Si usted piensa salir a navegar en la Laguna de los Siete Colores, la recomendación es no hacerlo mientras persistan el viento y el oleaje, que esta madrugada hundieron algunas embarcaciones. Durante la noche se mantendrán los chubascos de manera intermitente, con cielo nublado y temperaturas cálidas, alrededor de los 25 grados. Si va a transitar por carretera, reduzca la velocidad y encienda las luces, porque la lluvia disminuye la visibilidad y el pavimento se vuelve resbaladizo. Pasamos ahora al domingo. Los pronósticos coinciden en que continuará un ambiente húmedo y caluroso, con cielo parcialmente nublado y lluvias de menor intensidad que las de este sábado, aunque con posibilidad de chubascos en distintos momentos del día que podrían intensificarse hacia la tarde. En Otompe Blanco y Bacalar, la temperatura máxima estaría entre 30 y 33 grados, con una mínima de 25. El viento seguirá del este y sureste, con velocidades de entre 15 y 30 km por hora. La sensación térmica será elevada y el índice de radiación ultravioleta podría llegar a niveles muy altos en los ratos con cielo despejado. Así que se recomienda usar ropa ligera, protector solar y mantenerse hidratado. A quienes planeen paseos a Bacalar, a la costa o a las comunidades del municipio, les sugerimos revisar el cielo antes de salir, evitar la navegación cuando haya oleaje y tomar en cuenta que el pronóstico puede cambiar de una hora a otra. Protección Civil recuerda mantener limpias las rejillas y alcantarillas frente a su domicilio y no tirar basura en la vía pública, ya que obstruye el desagüe y agrava las inundaciones. Si hay cables caídos, no se acerque y reporte al 911. Seguimos en Línea de Fuego Quintana Roo.
0: Son las 2 de la tarde con 10 minutos. Es una situación bastante difícil para la gente de Bacalar, sobre todo para las zonas bajas allá en Bacalar. Estamos tratando de hacer contacto con el director de Protección Civil allá en Bacalar para que, por supuesto, bueno, pues nos dé información de la situación que están viviendo, de cómo están reaccionando las autoridades en diversos temas. ¿Qué pasó, Marcos? Sí, vamos a meter porque estamos por acá tratando de buscar tengo el teléfono, pero pues hay que le mandé un mensaje para ver si me responde. Seguramente está haciendo recorridos por la zona. Maestra, hay información de cómo le fue a Bacalar en estas últimas horas.
1: Así es, Ángel, las lluvias intensas y los fuertes vientos que se registraron durante la noche y madrugada de este sábado provocaron inundaciones de viviendas, cortes de energía eléctrica y, por supuesto, daños materiales en diversos sectores del municipio de Bacalar. Habitantes de las zonas bajas informaron que el agua ingresó a sus domicilios y que en algunos casos muebles y aparatos electrónicos quedaron como pérdida total. Entre las calles con mayores afectaciones se encuentran la 11, la 32 y la 44, el cruce de la calle 14 con el Libramiento y varios sectores de la colonia Diego Rojas Zapata. En esas demarcaciones se reportan también árboles caídos, colonias sin suministro eléctrico y fosas sépticas desbordadas. Los vecinos han solicitado, por supuesto, la atención de las autoridades ante las condiciones que dejó el temporal. En la colonia 5 de Mayo, de acuerdo con las mismas instancias, el agua suele fluir con normalidad, pero el exceso de basura en las calles es lo que obstruyó el drenaje, alcantarillas y pozos de absorción, lo que provoca encharcamientos y dificultad del paso del agua. Y en el área de la Laguna de los Siete Colores, los fuertes vientos y el oleaje ocasionaron que algunas embarcaciones se anegaran y otras se hundieran.
0: Sí, es que el temporal estaba avisado. O sea, no podemos decir que no. Sí, se dio incluso en el clima de ayer. Hablamos de lluvias puntuales fuertes, hablamos de tormentas eléctricas. Se atrasaron porque lo esperábamos incluso desde la tarde. Cayeron por la madrugada y lamentablemente, bueno, pues en Bacalar pues no les fue muy bien. En este momento incluso hay gente que está dentro de sus viviendas tratando de salvar lo que se puede, tratando de subsistir en medio de toda esta situación que se está dando allá en el municipio de Bacalar, que históricamente tiene ese mismo problema, ¿eh? Las inundaciones cuando hay mucha lluvia.
1: Así es, Ángel, y es importante mencionar también que cuando se habla del pronóstico del tiempo, Ángel, es algo que se maneja precisamente por porcentajes. En muchas ocasiones las autoridades hacen los llamados hasta con lo mínimo de probabilidades, pero cuando es por intensidad o por lo contrario, cuando son muchas las posibilidades, pero siempre hay un 10, 15% probabilidades mínimas para que no ocurra lo que se está pues pronosticando, lo que se está emitiendo en el pronóstico, y muchas personas lo toman a la ligera pensando de que dijeron que iba a llover y que creen, no llovió, y eso es cuando las personas bajan la guardia. Recuerden que cuando hay pronóstico, cuando hay avisos meteorológicos, hay que tomarlos en serio, y si casualmente no llueve, pues de verdad mejor. Así que esto es para toda la ciudadanía, para que estén atentos y tomen, sigan tomando las previsiones necesarias, no se nos confíen.
0: Sí, ahí anda en Bacalar, pues anda el presidente municipal supervisando. Ahí te voy a mandar un video, Marcos. Anda por allá el mismo director de el coordinador de Protección Civil a nivel estatal, también Guillermo Leal. Anda por allá el director de Protección Civil Municipal, y vamos a la pausa, y cuando regresemos le voy a presentar qué es lo que está pasando, cuál es la información, la última información que tenemos de Bacalar. Tenemos un audio aquí, una imagen que le vamos a dar a conocer y vamos a reproducir de lo que está pasando allá en ese municipio.
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4: En la Guadalupana son las 2 con 15 minutos.
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0: Son las 2 con 19 minutos, les decía, y tenemos por acá lo que están haciendo al respecto sobre las inundaciones. Son situaciones que en este momento están pasando muy difícil. Algunas colonias en Bacalar, el presidente municipal de esa demarcación, de ese pueblo mágico, José Contreras Méndez, ya informó sobre algunos de los trabajos que se están realizando en este caso en la colonia Sor Juana Inés de la Cruz, que bueno, pues se están realizando, llevaron una bomba para mitigar esta situación, y en el lugar Contreras Méndez agradeció la respuesta que le brindó tanto el coordinador de Protección Civil a nivel estatal, Guillermo Núñez Leal, así como la directora de Conagua en Quintana Roo, Erika Ramírez. Esto es lo que señaló, es precisamente lo que está pasando en Bacalar.
1: Trabajos en la colonia Sor Juana Inés de la Cruz, que va a beneficiar la colonia Serapio Flota Más, que son las más inundadas de la cabecera municipal de Bacalar. Ya instaló la bomba, ya está funcionando. Quiero agradecer a nuestra delegada Erika de Conagua por todo el apoyo. Siempre que le solicitamos esta respuesta inmediata para tenerlo a la mano. Por supuesto, agradecer a nuestro gran amigo Guillermo de la Coordinación Estatal de Protección Civil, porque desde las 7 de la mañana está caminando conmigo las 11 colonias del municipio de Bacalar. Gracias por todo el apoyo. Agradecer a la gobernadora por esa incansable labor de prevenir, pero sobre todo atender las causas que originan las inundaciones en el estado de Quintana Roo, pero especial en el municipio de Bacalar. Y agradecer a la Comisión Federal de Electricidad, al superintendente Ubaldo, que nos ha echado la mano siempre, que ha cambiado la manera de hacer política en materia energética en Bacalar, y todo el estado de Quintana Roo, que siempre contesta, siempre está para atenderlo a mano. Y hoy esta colonia, que no tiene luz desde la 1 a 2 de la mañana, porque se cayó un árbol, quedó incomunicada, aparte de la inundación por la falta de energía eléctrica. En breve que ya marque la inundación, empiezan los trabajos de la CFE. Así que agradecerles a todos, nosotros la unidad fundamental para sacar adelante los trabajos del municipio de Bacalar. Muchas gracias de todo corazón a todas y todos. Gracias.
0: Son las 2 de la tarde con 21 minutos. ¿Sabe a quién le damos un reconocimiento por el trabajo que está realizando? Y no estoy hablando de ningún funcionario. En primera, a todos los ciudadanos que están apoyando. Hay quienes han puesto pues a disposición vehículos, camionetas, manos, todo el apoyo para la gente que la está pasando mal, pero quien está visibilizando todo esto y comenzó desde la madrugada y sigue recorriendo es mi amigo Manuel Jesús Ortega Canche, un reportero de Bacalar, que desde la madrugada comenzó a andar, comenzó a verificar y hasta este momento está haciendo lo mismo. Es importante señalarlo, porque pues finalmente los que menos llevan reconocimientos, sobre todo, son los reporteros, y es donde se visibiliza la situación, en donde se dan cuenta en dónde se necesita más, en dónde se requiere, cuáles son las familias que más necesitan el apoyo, y él lo está haciendo, y lo está haciendo desde la madrugada. Un abrazo muy afectuoso para Manuel Jesús Ortega Canché, para el buen Chabelito, así lo conocen todos allá en Bacalar, ¿no? Para Chabelito, un abrazo para él y nuestro reconocimiento por el trabajo que está realizando a través de las redes, sociales. Son las 2 con 23 minutos. Fíjate que aquí en Chetumal, pues sí hubo afectaciones, no tan graves como en Bacalar, pero sí hubo encharcamientos. Pero sobre todo la lluvia dejó accidentes, lamentablemente algunos de ellos fatales. Pero previo a ello, desde muy temprano, desde ayer incluso, comenzó a realizarse el operativo Tormenta Maestra, que fue instruido por la presidenta municipal, Jensuni Martínez.
2: Así es, Ángel, y es que ante estas lluvias, Pues precisamente equipos de supervisión, servicios públicos, bomberos, protección civil y policía han estado también realizando recorridos constantes, han atendido reportes ciudadanos y ejecutan labores de limpieza de alcantarillas para agilizar el desalojo del agua y reducir riesgos en calles y colonias. La administración municipal hace un llamado a la población a conducir con precaución y a seguir las actualizaciones del pronóstico del clima a través de los canales oficiales de comunicación del ayuntamiento. Ante cualquier emergencia, por favor, reportar oportunamente para una respuesta rápida y coordinada. Y Ángel, estaba viendo imágenes también de estas alcantarillas que amanecieron también con basura, pero esto ya es una situación ajena a los trabajos que se están realizando, porque hay que recordar que la basura pues se une a los canales de agua, y como tienen que buscar su camino, pues lógicamente llevan la basura desde otras colonias, desde otras calles, y se van a juntar allá, y es lo que provoca que haya este tipo de situaciones en algunos casos. Ángel, que se tapen las alcantarillas, que ya se están limpiando, que ya se les está dando el mantenimiento, pero que ahora hace falta de la cooperación de la ciudadanía. Ponga la basura en su lugar, no la saque si no van a pasar los basureros, y si de malas rompe la basura, pues los perritos que andan por la calle, pues haga la labor de volverlo a recolectar, y si está lloviendo y no van a pasar los basureros, repito, pues no la saque mejor.
0: Mire, parte de los encharcamientos que se dan en la ciudad, parte, la responsabilidad recae en los ciudadanos, en aquellos que piensan que tirar una botella de PET o de plástico, pues no pasa nada. Total, ¿qué más puede pasar? Es una bolsa de cacahuates, es una colilla de cigarros, es una tapa de refresco, es un chicle, es una bolsa de 10 centímetros, ¿qué más puede pasar? Pero lamentablemente somos muchos, y si cada uno tira algo que no significa nada para él, todo lo que se junta. Y si a esto le agrega los que todavía son más cochinotes y tiran más cosas, imagínense. Y además se agrega en muchos casos lo orgánico, las hojas, los pedazos de madera de los árboles que caen, o de troncos que caen.
2: Eso no es basura, eso es orgánico.
0: Son desechos orgánicos. Entonces, todo esto tapa las alcantarillas y finalmente, bueno, pues genera estos encharcamientos. Hay que tener mucho cuidado con este tema. Pero le decía que hubo accidentes, lamentablemente algunos de ellos bastante desagradables de platicar, pero tenemos que hacerlo. Primero, le voy a platicar que desde la madrugada un hombre y una mujer resultaron lesionados luego de que una camioneta en la que viajaban se impactó contra un árbol en la avenida Eric Paolo Martínez, en el cruce con la calle Corozal, frente al fraccionamiento residencial del Sol. Ambos fueron atendidos por paramédicos y llevados a un hospital. De acuerdo con los primeros reportes, el conductor y su acompañante, una mujer, quedaron en el lugar después de que la unidad saliera de su trayectoria y se impactara de frente contra un árbol ubicado a un costado de la vialidad. Tras el aviso a los servicios de emergencia, al sitio acudieron unidades de emergencia médicas del Sur, EMS, el grupo Fénix, y también del grupo Albatros, cuyo personal brindó la atención prehospitalaria a las dos personas que viajaban en el vehículo. Después, el hombre y la mujer fueron trasladados al Hospital General, donde recibirían atención médica especializada. Y lamentablemente otro caso fue en el cual un hombre que viajaba en una motocicleta viajaba en una motocicleta, murió luego de que fue impactado por un vehículo cuyo conductor se dio a la fuga en el cruce de las avenidas Insurgentes y Nicolás Bravo a la altura de los semáforos. La Fiscalía General del Estado inició una carpeta de investigación para localizar al responsable. De acuerdo con los primeros reportes, esto sucedió alrededor de las 4 de la madrugada y se alertó a los servicios de emergencia sobre un hombre que estaba inconsciente sobre la carpeta asfáltica. Lamentablemente, cuando llegó el Escuadrón de Rescate y Urgencias Médicas, el grupo ERUM, pues confirmaron que el hombre ya no presentaba signos vitales y se inició, repito, una carpeta de investigación para dar con el responsable. Hay cámaras de vigilancia en esa zona, seguramente pues no tardará en caer. Son las 2:29 y nos vamos a la pausa. Le comento que bueno, pues hablando de basura, ¿sabe dónde están volviendo a tirar basura? Allí en la sabana. Hace como 2 semanas levantaron 30 toneladas de basura en un trabajo de interinstitucional entre Conagua, coordinado por la Conagua, participó CAPA, Ayuntamiento, la Secretaría de Medio Ambiente, varios por allá, 30 toneladas de basura, y de ahora pues ya otra vez empezaron a tirar basura en las inmediaciones de esta sabana que está, pues usted ya conoce, del lado de la colonia Mártires de Antorchistas. Vamos a la pausa, regresamos, son las 2:29.
3: 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En la Guadalupana son las 2:30.
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0: Son las 2:32, 2:32. Lo que no se detiene es el buen ambiente, maestra.
2: Así es, el buen ambiente y los regalitos que hay aquí en este espacio de Línea de Fuego Quintana Roo a través de la Guadalupana, porque donde vamos nuestros amigos socios comerciales, ellos nos dan un regalito para uno de ustedes. 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
0: Son las 2 de la tarde con 34 minutos, 2:34. Elda Shish Ewan anunció hoy su renuncia como titular de la Secretaría de Educación de Quintana Roo, cerrando así una etapa significativa en su carrera para buscar la presidencia municipal, bueno, en este caso la candidatura. Ahora le llaman, ¿cómo es?, la Coordinación para la Defensa de la Cuarta Transformación en el municipio de Otompe Blanco. Esto lo dio a conocer durante una conferencia de prensa y ella confirmó que su separación del cargo entra en vigor a partir de hoy mismo, enfatizando que deja su encomienda pública pero mantiene intacta su vocación de servicio a la ciudadanía. Y ella también, bueno, confirmó que retomará sus funciones en la Cámara de Diputados del Congreso de la Unión para continuar impulsando el bienestar de Quintana Roo desde la vía legislativa. ¿Sabe qué va a pasar? ¿Sabe quién era de entrada la que era suplente de Elda Shish Ewan allá en San Lázaro? ¿Sí? Maribel Villegas. Entonces, Maribel Villegas no alcanzó la coordinación estatal, tenía la oportunidad de regresar hacia San Lázaro, pero con el regreso de Elda Shish Ewan, por lo menos durante el lapso en lo que busca la coordinación en el municipio, bueno, pues se va a quedar sin ello, sin suplencia, y pues Elda Shish Ewan pues regresará allí al Congreso de la Unión. Esto fue, y de esta manera lo dijo Elda Shish Ewan en la conferencia de prensa esta mañana.
9: Y hoy cierro este ciclo con gratitud, con la frente en alto y con la certeza de que tengo mucho que aportar a mi tierra. Y por ello, desde este momento, pongo mi experiencia, mi trayectoria y mi voluntad de servir a disposición de los trabajos que va a encabezar nuestro coordinador Eugenio Segura, Gino Segura, sumándome con respeto, unidad y compromiso al proyecto de transformación de Quintana Roo. Y si las circunstancias, el proceso, estaré dispuesta a participar en la construcción de un nuevo capítulo para nuestro municipio, el municipio que amo, donde están mis raíces y donde aprendí que servir significa estar cerca de la gente. No busco abandonar una responsabilidad importante para conseguir un encargo. Cierro una responsabilidad para abrirme con humildad a una nueva posibilidad de servicio aquí en mi amado Otompe Blanco. Este lugar que nos ha visto crecer, en donde tenemos nuestros amigos, nuestras amistades, nuestros cariños, nuestras familias cercanos, y en donde sin duda juntos lograremos mejores resultados.
0: Bueno, Elda Shish también desestimó las prácticas de guerra sucia y exhortó a todos los aspirantes a mantener una competencia política interna basada en el respeto, la unidad y la construcción de propuestas, dejando la decisión final en manos del pueblo. Tenemos más información, información de la gobernadora del estado, maestra.
2: Así es, Ángel, y es que lo hizo precisamente, Ángel. Mira, la gobernadora Mara Lezama Espinosa convocó a las juventudes de Quintana Roo a participar en la construcción de la Ley de los Derechos de las personas jóvenes del estado, y es que lo hizo durante un foro estatal realizado en la Universidad Tecnológica de Cancún ante estudiantes de este plantel y del CECITE, y recordó que un día como hoy en 1968, esto fue el día de ayer, Ángel, el 2 de octubre, hizo este recordatorio, que en 1968 estudiantes salieron a las calles a exigir libertad política, democracia y justicia y fueron reprimidos. Dijo que a diferencia de aquel tiempo, pues hoy existen espacios institucionales para que las y los jóvenes se hagan escuchar y también pueden participar personas de 12 a 29 años a través del micrositio de la Consejería Jurídica del Poder Ejecutivo y de la convocatoria, y que la convocatoria cierra hasta el 16 de octubre. También quiero mencionarles que la directora del Instituto Quintanarroense de la Juventud, Alma Alvarado Mo, explicó que la ley busca reconocer a las personas jóvenes como sujetos plenos de derechos.

0: 39 minutos, 2:39, antes de que la maestra nos comente sobre cómo usted puede ganar una pizza, le voy a platicar que ya ayer se anunció la cartelera oficial de Expofer. Creo que esta cartelera, sin temor a equivocarme, ha sido una de las mejores carteleras, ¿qué le diré?, en los últimos 10 años, más o menos, por ahí, ¿verdad? Porque trae, cada semana trae uno bueno. Bueno, hay unos que en realidad yo no conozco, que los chavos sí conocen, otros no. Por ejemplo, Lenin Ramírez, pues, digo, muchos lo conocen, quienes están en el medio, por ejemplo, Marcus, sabe. Es música banda, tengo entendido, ¿no? Romanticona. Yo me quedé con la original Banda El Limón. ¿No? Me quedé con Valentín Elizalde, que ya no está en este mundo. Bueno, es muy conocido. Él llega el 16 de octubre. Digo, para todos quienes les gusta, seguramente habrá mucha gente que sí les gusta. Es Lenin, ¿verdad? O Lenin. Lenin Ramírez. Lenin Ramírez, gracias, sin acento en la I. Lenin Ramírez. ¿Es qué? Es cantautor. Perdón, no me estoy haciendo, en realidad todavía estoy un poco desfasado del tema musical. Santa Fe Clan.
1: Ah, ese sí.
0: Que muchos conocen, a unos no les gusta su música, pero le voy a decir algo. Santa Fe Clan, lejos de que si le gusta o no la música, es un espectáculo por la forma en la que es, en la que canta, en la que se mueve, en la que interactúa con la gente. Entonces, él va a estar un día después, el 17 de octubre, Santa Fe Clan. Me llama la atención, porque por allá estaban los comentarios que iba a haber mucho reumático por allá, ¿no?
1: Ese día, ¿no?
0: O sea, van a llevar así una bola de humo alrededor, así como que...
1: No, pero por ejemplo...
0: Todos van a gritar, ¡bravo! ¡Bravo! Así como que les falte el aire, ¿no? Pero pues, digo, se va a poner bueno el ambiente... Santa Fe Clan va a estar el 17 de octubre. ¿Qué pasó, maestro?
1: No, iba a mencionar que los que siguen, Ángel, ya es ahora sí los que ya identificas, que hay estaban muchos. en esa transición en donde del pasado con lo ya reciente.
0: Bueno, algunos identifico, otros no del todo. Sí identifico, porque los he leído sobre ellos. Más que identificarlos, algunos pues son de mi total agrado y otros pues no he tenido la oportunidad de escuchar completamente su música. El Commander, ¿a quién no conoce al Commander? Sí me gusta el Commander, ¿no? Me gusta mucho la canción de Descansa, mi amor, se llama la canción, ¿no? Es un temazo. El Inspector, que es como música ska, ¿no? ¿Sí está bien dicho? ¿Es ska?
1: Sí.
0: Bueno, ese. Si usted se quiere echar, ellos van a estar el 28, el 18 y el 23, pero el 24 de octubre, usted tiene que ir a echarse un motelazo, porque va a llegar motel, no cree usted. No, es que me voy a quedar en el camino sobre el Insurgentes de este lado. No. Va a llegar motel, ¿no? El 25 de octubre, Alfredo el Pulpo y sus teclados, que tuvo por aquí un escándalo estos días. Ándale, el 23. ¿No es el 25? ¿No? Ah, bueno, pues ok, así está, lo tengo al revés yo. Alfredo el Pulpo y sus teclados, Capaz de la Sierra, que pues quien no conoce a Capaz de la Sierra, y al final Eden Muñoz Sierra. Todo esto gratis en el Teatro del Pueblo del Expofer, que va a ser del 16 al 31 de octubre.
1: También van a haber grupos locales, por ejemplo, ¿sí? Son Latinos, van a estar ahí presentes, también unos amigos, les mando un saludote, un abrazo, van a estar, consulte la cartelera, si son seguidores y si los conocen, son sus amigos también, pues vayan porque va a haber talento local en la feria del Expofer.
0: Vámonos con la gente que quiere ganar pizza, más.
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1: Vamos a la pausa, regresamos.
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3: En La Guadalupana, son las 2 con 46 minutos.
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1: Son las 2 de la tarde con 48 minutos. Antes de ir con más información, quiero hacer un paréntesis y por supuesto, esto más que una noticia es algo muy personal, pero quiero agradecer a la vida por contar con una persona tan especial siempre a mi lado y que hoy está cumpliendo años. Es mi señora madre, doña Teresa Baeza. Popularmente siempre le decimos doña Tere, no se altere, ¿no? Entonces, hoy menos, tranquila. Siempre ella es tranquila, pero pues hoy, pues con mayor razón, en un ratito más vamos a ir a verla. Muchas felicidades, mamá, muchas felicidades, que la vida le dé muchos años de vida y de salud, como hasta ahora, a sus, no le voy a decir la edad, no voy a decir la edad, pero sí, ya se está fuerte mi señora madre, como siempre, de parte de sus 5 hijos, de parte de toda su familia, de su nuera, de sus nietos, muchas felicidades, de verdad que este día y los días de su vida todos sean especiales. Creo que las palabras saldrían sobrando si le digo cuánto la queremos, cuánto la amamos, porque no hay en este mundo un espacio en donde quepa la cantidad de amor que se le tiene a una madre. No lo hay. Entonces, sería inútil decirle, la quiero mucho, te mucho, mucho, de aquí a tal. No, no, no. La queremos, y la queremos y la amamos. Entonces, muchas felicidades. Y pues, ¿qué más le puedo decir? No busco ni palabras porque estoy de verdad muy emocionado y muy feliz. Porque mi madre está con nosotros.
0: Así es, Ángel. Está aquí. Y te voy a echar una flor en este momento porque tú no eres la persona para hacerlo ver. Pero yo sí, lo voy a decir, Ángel. Y tú no demuestras tu amor así como quieres de aquí a las estrellas, sino que lo haces con hechos. Por ejemplo, el ir a casa de tu mamá todas las mañanas, ver
1: que esté bien. No, yo le voy a gorrear el desayuno, la verdad.
0: Ver que esté bien y hacer algunas cositas para ayudarle en las labores domésticas.
1: Yo lo disfrazo así porque voy y le gorreo el desayuno.
0: No, eres muy, muy humilde, Ángel, pero pues ya tu mamá casi no puede caminar. Y esto es lo que me encanta, Ángel, que pues vas y les echas la mano. No solamente es de decir te quiero mucho y que cumplas muchos años más y que te amo de aquí hasta Marte de ida y de vuelta o todo el universo, sino que lo haces con palabras. Así que, doña Tere, muchas felicidades. Tiene un gran hijo, tiene de verdad unos maravillosos hijos también. Pero pues yo solo puedo hablar por Ángel, que es el que veo siempre echándole la mano. Muchas felicidades, doña Tere.
1: Saludos y felicidades a doña Tere. Un abrazote y un besote. Ahorita nos vemos por allá para que dé su tanda. Son las 2:51, maestra, de una vez nos vamos, antes de irnos con más notas, nos vamos con, ¿que hoy se rifaba algo?
0: Sí, Ángel, pues una vez, hoy ¿no? se rifaba algo, hoy se rifaba algo.
1: Y aquí
0: algo.
1: Ya está desesperado Marcos porque quiere ser ganador, así todos es. Los sábados quiere ser, y simple y sencillamente la suerte no le sonríe.
0: Así es, yo pensé que ya te quería llevar el regalito de ya saben quién, así que pues es Ángel para una persona y se llama José Méndez García. Muchas felicidades a José Méndez García, que es el que ha ganado la cortesía el día de hoy. Así que hay que presentar una identificación. José Méndez García, hay que llevar hoy. Es solamente para hoy. Así que ya sabes dónde. Ya hicimos la mención correspondiente. Así que de ti depende regresar el video de la transmisión para que sepas de qué estamos hablando. Pero tú ya sabes de qué regalito ya te llevaste. Muchas felicidades a José Méndez García.
1: Son las 2:52. ¿Qué más tenemos, maestra?
0: Y bueno, Ángel, hay más información. ¿Nos da tiempo de leer
1: sí,
0: la información?
1: Sí, para las buenas noticias para la gente de Payo Obispo.
0: Bueno, claro que sí. Pues rápidamente les vamos a decir que el Instituto de Movilidad de Quintana Roo estará estrenando una nueva ruta de transporte público en Chetumal bajo el nombre Ruta Payo Obispo. Las operaciones inician el 5 de octubre y nos dice aquí que en los horarios, dice acá, desde inicios del año, Imovecro y el gobierno del estado están trabajando juntos para crear nuevas rutas de transporte que no solo beneficien a movilidad, también den un espacio digno de traslado con autobuses modernos y seguros. Y ahora sí, la nueva ruta de Chetumal va a beneficiar a 26,000 personas, va a recorrer 45 colonias, más de 40 escuelas y 10,000 viviendas. Así que para poder acostumbrarse a este recurso, las autoridades estarán dando viajes gratis, aquí era a lo que quería llegar, del 5 al 11 de octubre, de 6 de la mañana hasta las 10 de la noche.
1: O sea, a partir del lunes.
0: A partir de lunes, aprovechen porque la ruta Payo Obispo iniciará sus recorridos este lunes, como acabas de mencionar, va a conectar el norte de Chetumal con el centro del municipio, iniciando, pues ahora sí, mira, nos dice aquí en donde Ángel, agua purificada, nos da una marca.
1: Sí, teniendo, es que es una zona muy identificada.
0: Así es, para los que son de la colonia, y teniendo como punto de retorno el Parque Los Caimanes. Voy a mencionar la purificadora para, ya saben, los de la colonia, agua purificada Fonte, y esta nueva ruta de Chetumal estará conectado con diversos proyectos del sistema móvil.
1: Fíjese que allá en Belice, agentes de pesca decomisaron 1,086 caracoles marinos, más de 1,000 caracoles, que estaban guardados dentro de una reserva marina protegida apenas 2 días antes de que se reabriera la temporada de captura en ese país. El aseguramiento ocurrió hace unos días dentro de esa reserva marina del Atolón Lighthouse Reef, y los caracoles estaban en 2 neveras portátiles y fueron localizados durante una patrulla conjunta con la Guardia Costera de Belice y la Sociedad Audubon. Una persona fue acusada por posesión de caracol durante la veda y el caso está ante los tribunales. Nos vamos con la información nacional e internacional. Maestra, muchas gracias.
0: Bueno, recuerden que la próxima cita es el martes de regalitos a través de Línea de Fuego Quintana Roo a partir de las 2 de la tarde, Ángel. Así que no se lo pueden perder. Línea de Fuego Quintana Roo. Nos vemos el próximo martes.
1: Cuídese de las lluvias, por favor. Estése pendiente, manténgase dentro de casa si no es necesario salir durante la lluvia. Maneje con precaución, sobre todo por aquellos que en su momento salen y quieren pues correr como... No lo hagan ni con lluvia o sin lluvia. Por favor, evite cualquier tipo de accidente. Vámonos con la información nacional e internacional aquí en Línea de Fuego. Buen fin de semana.
10: Esta es la información nacional, aquí en Línea de Fuego Quintana Roo. Las empresas de telefonía móvil comenzarán este domingo con la suspensión de líneas con terminación en 3 que no hayan sido vinculadas con la CURP y los datos personales de sus usuarios. La Comisión Reguladora de Telecomunicaciones informó que existen casi 14 millones de líneas con esa terminación susceptibles de registro y estima que alrededor de 2,5 millones podrían quedar en desuso. Los usuarios afectados conservarán su número y podrán mantener llamadas de emergencia y la recepción de la alerta sísmica durante la suspensión. El servicio será restablecido una vez realizado el registro en centros de atención de las compañías telefónicas o mediante sus plataformas digitales.
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10: La Fiscalía de Coahuila investiga la posible influencia de contenidos violentos en los dos hermanos gemelos de 18 años señalados por el ataque ocurrido en la secundaria general número 13 de Torreón. Los jóvenes, exalumnos del plantel, habrían seguido en internet a autores de ataques perpetrados en otros países. Las autoridades analizan además publicaciones difundidas en redes sociales antes de la agresión. El ataque dejó muerta a la subdirectora Neri Edith Nevares y varias personas lesionadas. La fiscalía señaló que, hasta ahora, no existen indicios de que la agresión estuviera dirigida contra una persona específica. Los detenidos permanecen a disposición del Ministerio Público.
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10: La próxima semana se publicará el decreto para obligar a las plataformas digitales a combatir la violencia. Así lo comenta el secretario de Seguridad y Protección Ciudadana, Omar García Harfuch.
12: Con instrucciones de la presidenta Claudia Sheinbaum, un grupo coordinado por la consejera jurídica, la maestra Luisa María Alcalde, para la próxima semana se prevé trabajar en un decreto que establezca obligaciones para las plataformas digitales en materia de detección, reporte y remoción oportuna de contenidos y comentarios que inciten directamente a la violencia, así como mecanismos de coordinación con las autoridades competentes.
10: Asimismo, se fortalecerá el programa ABC de las emociones y se incorporarán buzones confidenciales para la denuncia de plataformas que promuevan la violencia. En el mismo sentido, hizo un llamado a padres y madres de familia a poner atención a los contenidos que sus hijos consumen en redes sociales.
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10: Andrés Manuel López Beltrán se registró como aspirante a la Coordinación Estatal de la Defensa de la Transformación y la Soberanía Nacional del Distrito 6 de Tabasco, como parte de su búsqueda de una diputación federal. El hijo del expresidente Andrés Manuel López Obrador anunció su registro en redes sociales tras haber dejado en mayo la Secretaría de Organización de Morena para participar en el proceso interno por el sexto distrito que comprende los municipios de Centro, Jalapa, Tacotalpa y Teapa. Su registro se da en medio de señalamientos y controversias públicas que han acompañado su actividad política en los últimos meses.
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3: en La Guadalupana. Son las 2 con 59 minutos.
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Amigos, no se muevan que en un momento continuamos con más de Súbele a tu Fe, aquí en la 101.7 FM Radio La Guadalupana. Vamos a una breve pausa comercial y regresamos enseguida. No te pierdas, no te desconectes.

Amigos, ya estamos de regreso en este su programa Súbele a tu Fe. Gracias por seguirnos acompañando en esta tarde de encuentro con Dios, aquí por la 101.7 FM Radio La Guadalupana. Continuemos ahora con nuestro programa y sigamos creciendo juntos en la fe y en el encuentro como verdaderos hermanos. Queridos hermanos, qué alegría encontrarnos hoy a esta hora, una vez más, y hoy iniciando este programa de una manera diferente, con un momento de alabanza, de escuchar y de cambiar el mundo, porque hemos acabado de escuchar las noticias del día y yo creo que necesitamos entrar en una sintonía nueva. Agradezco a cada uno de ustedes que sintoniza desde las 3 de la tarde este es su programa Súbele a tu Fe, con su servidor, el Padre Pedro Cortés. Recordemos que es llevar con alegría el Evangelio directamente a tus hogares, a tu lugar de trabajo, allí donde hoy estás conectado a esta hora del día. Generar este espacio para que crezcamos como una comunidad cercana, llena de fe, de esperanza y caridad, pero sobre todo viviendo el Evangelio, pero haciéndolo vida, transformando corazones y sobre todo aprendiendo a sonreír. Por eso, queridos amigos, queridos hermanos, no podemos dejar pasar esta oportunidad de leer la palabra de Dios, de acercarnos a esta hora del día y sobre todo escuchar el Evangelio que veremos el día de mañana. Mañana tendremos el Evangelio de Mateo 21, 33 al 43. En aquel tiempo, dijo Jesús a sus sumos sacerdotes y a los ancianos del pueblo esta parábola. Había una vez un propietario que plantó un viñedo, lo rodeó con una cerca, cavó un lagar, en él construyó una torre para el vigilante y luego lo alquiló. Unos viñadores se fue de viaje. Llegado el tiempo de la vendimia, envió a sus criados para pedir su parte de los frutos a los viñadores. Pero estos se apoderaron de los criados, golpearon a uno, mataron a otro y a otro más lo apedrearon. Envió de nuevo a otros criados en mayor número que los primeros y los trataron del mismo modo. Por último, les mandó a su propio hijo, pensando: a mi hijo lo respetarán. Pero cuando los viñadores lo vieron, se dijeron unos a otros: este es el verdadero heredero. Vamos a matarlo y nos quedaremos con su herencia. Le echaron mano, lo sacaron del viñedo y lo mataron. Ahora díganme, cuando vuelva el dueño del viñedo, ¿qué hará con los viñadores? Ellos le respondieron: dará muerte terrible a estos desalmados. Arrendará el viñedo a otros viñadores que le entreguen los frutos a su tiempo. Entonces Jesús les dijo: ¿no han leído nunca en la Escritura la piedra que desecharon los arquitectos es ahora la piedra angular? Esto es obra del Señor y es un prodigio admirable. Por esta razón les digo que les será quitado a ustedes el reino de Dios y se les dará a un pueblo que produzca sus frutos. Palabra del Señor. Y qué bien, qué alegría llegar a poder reflexionar este Evangelio. Porque hoy nos debe regalar una historia que parece salida de una serie de televisión o de un periódico en las mañanas. La parábola de los viñadores rebeldes, que Jesús nos habla de un dueño que prepara un viñedo con todo amor, con todo detalle, y lo pone cerca, le construye una torre y lo deja lista para producir. Se le encarga a unos administradores, pero llega la hora de recoger frutos y estos se adueñan de lo que no es suyo. Maltratan a los enviados y terminan matando a su propio hijo. Y es simple lo que pasa. La gente tan desalmada que existe, pero en la radio nos gusta traer también una palabra de Dios. De día en día vamos a cambiar el escenario. Esa viña no es un terreno lejano. Esa viña eres tú. Es tu familia. Es tu comunidad.
es tu lugar de trabajo. Piensa por un momento, Dios te ha dado una viña maravillosa. Te dio la vida, te dio talentos, te dio una familia, te dio amigos y sobre todo un trabajo, salud. Te dio todo lo cercano y protegido, listo para dar los frutos del amor, la paciencia, la solidaridad. Pero aquí viene la pregunta incómoda para nuestra jornada de hoy. ¿Nos estamos portando como dueños o como simples administradores? A veces nos adueñamos de la vida, nos volvemos egoístas y decimos, es mi tiempo, es mi dinero, es mi cuerpo. Yo hago lo que quiero y cuando Dios nos manda un mensajero a pedirnos frutos, ¿qué puede ser? Un hijo que necesita atención, un vecino que necesita ayuda o nuestra propia conciencia pidiéndonos parar el ritmo. A veces los golpeamos con la indiferencia, los apedreamos con nuestras malas contestaciones o los matamos ignorándolos en todo momento. Jesús cierra el Evangelio de hoy con una frase contundente: el reino de Dios se le dará a un pueblo que produzca su fruto. La fe, amigos, queridos oyentes, no es una propiedad privada, ni un seguro de vida colgado en la pared. La fe es una semilla que tiene que dar uvas buenas con la vida en la alegría. Por eso hoy los quiero dejar con una canción, La piedra que desecharon los arquitectos. Esta bella canción es una canción católica que también desde cabina nos van a colocar hoy. Esta canción donde inspira y que también es parte de este evangelio hoy. Por eso también aquellos que se encuentran enlazados en línea, se las dejo en este preciso momento.

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Hemos vuelto. No hemos vuelto a la buena música, sino al programa de Súbele a tu fe. No pasa nada, aquí estamos una vez más a esta hora del día, invitados a participar. Y bien, si escuchamos esa canción, fue la canción del domo, ¿no? Aquí, de estas cosas que se hacen en vivo y suelen pasar, está una conexión en donde este mes tendremos que ver un tema importante. Empezamos octubre, el mes de las misiones, el mes del Santo Rosario. Y por eso, esta va a ser nuestra segunda sección. ¿Qué tema de formación nos trae hoy el Padre Pedro para compartir un mensaje de esperanza? Para compartir este espacio con ustedes hoy desde casa. Que de verdad agradezco a todos los que están conectados también en nuestra plataforma de Facebook a partir de la Guadalupana 101.7 FM. Y hoy el tema es precisamente eso, el crecer en nuestro camino de fe y saber que estamos en el mes de las misiones y en el mes del Santo Rosario. A veces pensamos que las misiones son una aventura exclusiva de un grupo de valientes que empacan una mochila y salen a un lugar lejano. Se van a la selva, a África, a construir pozos de agua. O otro lado, pensando que el rosario es una oración estática, que estar encerrados como la gente mayor, o que quizás es solo para el lugar de la oración allí en las iglesias. Y no, hoy estamos equivocados porque vamos a ver y a descubrir que tú, en el letrero de tu carro, lavando los platos, atendiendo los negocios de la oficina, tienes el poder de cambiar el mundo combinando estas dos armas poderosas. Y bien lo decía el Papa Francisco, que nos ha regalado una frase que a mí me encanta y me sacude la flojera. Tú eres una misión en esta tierra. Escucha bien lo que dice. Tienes una misión como si fuera un trabajo de 8 a 5. Y dice, tú eres una misión. Tu propia vida es el mensaje que Dios quiere transmitirnos a los que nos rodean. Nuestro territorio de misión está hoy en nuestro trabajo, en nuestras casas. No es una misión externa, sino allí, desde el lugar donde nos encontramos, donde estamos rodeados y donde podemos transformar nuestra vida, hasta en nuestros propios grupos de WhatsApp, entre los vecinos, en la escuela. Ser misionero hoy es llevar la luz a donde la gente solo habla de crisis. Es poder regalar una sonrisa sincera en un mundo que ancla carreras de mal humor. Por eso es claro salir al encuentro del hermano que sufre, del hermano que está triste. Y de ahí es donde también surge una respuesta de la iglesia que nos pone en bandeja de plata en este mes del Rosario. Y es que no es una repetición solo automática de palabras para quedarnos dormidos. El rosario es una realidad de contemplar los momentos más importantes de la vida de Jesús a través de los ojos de la persona que mejor lo conoció, su madre, María Santísima. Y si alguien sabe de misiones, es ella. En cuanto se enteró de que iba a ser la madre de Dios, no se quedó encerrada, salió corriendo a cruzar montañas, a ir a ayudar a su prima Isabel. Y luego María es la primera misionera de la historia, como la describe algún teólogo. Cada Ave María que rezamos en el corazón es como un recordatorio que no estamos solos en la batalla diaria. Nos da paciencia que en ocasiones nos falta y la honestidad que necesitamos. Es ese rosario que en este mes tiene diferentes colores porque se ora por un continente particular. Es allí que el arzobispo Fulton, que llama el rosario misionero, se reza usando 5 colores diferentes para cada continente. Verde para África con la esperanza de un pueblo en sus tierras verdes.
rojo en América, nuestro continente recordado por el fuego del espíritu y la sangre de nuestros mártires, blanco en Europa para que vuelva a encender la lámpara que la fe necesita y parece que se está apagando, azul por Oceanía, el continente de las islas pidiendo por sus comunidades rodeadas de un gran océano, y amarillo por Asia, donde nace el sol, un continente inmenso donde millones de personas aún no conocen el amor de Jesús. Fíjate cómo mientras nuestros dedos pasan por las cuentas del rosario, mientras caminamos por la sala de nuestra casa, mientras vamos en el coche, podemos recorrer no solo la historia de Jesús, sino también orar y recorrer continentes enteros. Hoy, al regresar a este bloque, necesitamos también escuchar cómo esa palabra de Dios se encarna en nosotros. Traer un rosario en la mano no solo es un signo de fe, sino que debe ser algo que vivo, que experimento y que se adopta una intención misionera. Hemos celebrado el pasado 1 de octubre a Santa Teresita de Jesús, una mujer que desde su vida ordinaria y desde su vida de clausura se ganó el cielo. Por eso, hoy hay que ser un buen misionero de buen humor. Tu misión hoy es no dejarte que te enganches en discusiones inútiles y regalar un gesto amable. Alguien que te caiga mal, sonríele. Muestra una buena manera de vivir la fe. Y por eso hoy, en este mes de las misiones, donde no solo oramos por el Santo Rosario, por los diferentes continentes, también hacemos actitudes concretas desde las obras misionales pontificias. El próximo 18 de octubre, el tercer domingo de este mes, estaremos en todas las iglesias de nuestra diócesis de Cancún, Chetumal, de nuestra ciudad y del mundo entero, haciendo una colecta para apoyar a los misioneros que salen a evangelizar y que necesitan de nuestra ayuda. Aprovecho a saludar a nuestros hermanos que están en línea ahora, a nuestro padre, bueno, Pinzón, escucharlo desde Playa del Carmen, y Judith Martín, que saluda también desde esta ciudad. Ahora les dejo con esa canción, Uno en Cristo, que nos lleva a recordar esta misión, esta tarea y esta evangelización que necesitamos tener. Que el Señor nos bendiga y nos ayude a alegrar esta tarde, en la emisora de confianza, el Agua de Lupana 101.7.

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20: Hemos vuelto una vez más a este programa Súbele a tu fe. La posibilidad también de subirle a nuestra radio en esta nuestra ciudad capital de Chetumal. Una posibilidad para ayudar a muchos más a crecer en fe, esperanza y caridad. Allí, a mis fieles devotos también que escribe, me imagino, la familia Prim y Adela Alejo Vadillo, saludarlos de la comunidad de San Francisco. Claro que sí, y aprovecho este saludo porque me recuerdan que mañana tendremos la gran fiesta de San Francisco de Asís. La posibilidad de encomendarnos y orar. La posibilidad de vivir en la fe mañana desde la vida de los santos. En la vida de San Francisco, un fiel y devoto seguidor del Señor, quien nos ayuda a comprender que desde lo más sencillo, alejándose de todo, se une a ese amor fiel, a ese amor perpetuo, pero sobre todo creciendo día tras día en búsqueda de la santidad. Y por eso, en nuestra tercera sección, aquí desde cabina, recordamos que es la vida de los santos a lo largo de la semana. Mañana, San Francisco de Asís, y tendremos la kermés allí en la parroquia, ubicada en la calle Aarón Merino, con bugambilias, desde las 8 de la mañana hasta las 9 de la noche, que clausuraremos esta kermés con la coronación de Señorita Embajadora San Francisco de Asís, pero también con un concierto de Quinto Malo, a ustedes que les gusta la música activa en nuestra ciudad. Y el 5 de octubre celebraremos el lunes a Santa María Faustina Kowalska, aquella religiosa polaca que revolucionó al mundo con el mensaje de la Divina Misericordia. El reto que Jesús le encarga a Sor Faustina para recordar una verdad que a veces olvidamos cuando nos equivocamos. Dios no es juez implacable esperando que caigamos. Dios es un Padre cuya misericordia es infinita. El martes 6 celebraremos a San Bruno de Colonia, un intelectual y fundador de la Orden de los Cartujos que descubre el poder del silencio. San Bruno busca la soledad en el desierto para encontrarse con Dios. Hoy necesitamos hacer un alto en el camino, encontrarnos con Dios, acercarnos a su misericordia, pero sobre todo fortalecernos con palabras de fe, de amor. Y hoy día, cuando vivimos aturdidos por tanto ruido, tráfico, notificaciones de celular, música, chismes, San Bruno nos invita a redescubrir que Dios no grita, sino que habla en el susurro del silencio y directo al corazón. Este próximo 7 de octubre celebraremos a Nuestra Señora del Rosario. Y por eso esta fiesta nos une en oración más popular del mundo y en las batallas de una vida real. Celebraremos a Nuestra Señora del Santo Rosario, coronada como reina. Y recordar que el rosario no se convertirá en un amuleto, sino en un GPS para nuestra vida espiritual. No pongamos excusas al tiempo. Hoy hay un momento para orar, para encontrarnos con María Santísima. Y por eso el jueves llegaremos a acompañar la vida de Santa Pelagia de Antioquía, la famosa actriz y bailarina del siglo V, que dio un giro radical a su vida. Y es ella, una mujer muy rica que celebraba y vivía de las apariencias y de los placeres de la vida, al que escuchar el sermón sobre el juicio final, se dio cuenta de que su alma estaba vacía y decide cambiar el rumbo de su vida, reparte sus bienes, repartidos también a través de la oración, y nos enseña que nunca es tarde para cambiar, que nuestro pasado no define nuestro futuro, sino que lo decidimos cambiar hoy, eso puede ser transformado. Piensa hoy en un mal hábito que llevamos arrastrando años, meses, y quizás es el momento de transformarlo, solo con una firme decisión de cambiar, y quizás

y a anunciar el Evangelio, enfrentando los peligros venenosos e injusticias, convirtiéndose en un gran defensor de la dignidad humana. Hoy nos toca ser misioneros, defendiendo al pobre, al indefenso, al que necesita de nuestra ayuda. Y por qué no, ahora más que nunca, seamos ese vivo testimonio como San Luis Beltrán, que dejando su tierra salió a defender a los pobres. Hoy podemos llamarle al otro y amarlo. Y el sábado celebraremos a Santo Tomás de Villanueva, un arzobispo conocido como el padre de los pobres, como el padre que acompañaba porque daba todo lo que tenía. Siendo una alta autoridad eclesiástica, no le impidió llegar a la santidad. Todos vestían ropa remendada y convirtió su obispado en un hospicio. Decía que la limosna no es sólo para dar lo que nos sobra, sino para hacer justicia con los bienes que Dios nos prestó. En un sábado próximo, ¿saldremos a pasear, a consumir o saldremos a vivir una real generosidad? Porque necesitamos transformar el mundo. Y por eso hoy es el momento oportuno para hacer este cambio en nuestra vida. La vida de los santos nos ayuda a transformar y saber que nosotros también podemos caminar tras esa búsqueda de la santidad. Tú que estás enlazado a esta hora, allí desde tu casa, desde tu oficina, tú que envías esos saludos, doña Charis Bemar, o cada uno de los que están conectados a través de nuestras plataformas y de nuestra radio en su trabajo, también podemos transformar nuestra vida. Hoy no dejes pasar esta oportunidad para darte cuenta que el Señor también toca tu corazón, toca tu caminar y te da una posibilidad más. Hoy déjame un mensaje también allí en esta plataforma de Facebook para decidir cuál es la última canción que vamos a escuchar para despedir este programa. Porque como el tiempo en la radio y en la televisión son demasiado cortos, estamos a tan solo 17 minutos de acabar este programa. Hoy los dejo con una canción, Nuestra Señora, la Virgen del Rosario, para iluminar, para tocar el corazón, pero sobre todo para dar paz en nuestro hogar, en nuestra familia.

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dejen responder. Hemos regresado a este su programa Súbele a tu Fe con su amigo y servidor, el padre Pedro Cortés. La posibilidad de compartir la esperanza, pero sobre todo un mensaje de fe, de caridad y de misericordia. También saludo allí a mis amigos, a doña Patricia, a don Mario, a la familia allí, que en esta hora del día están conectados a este su programa, Súbele a tu Fe. No se les olvide, sonrían, porque eso cambia la vida. Hoy, ya para clausurar esta tercera parte de este programa y de este encuentro, hay que vivir también un momento de oración. Así estaba marcado nuestro programa desde un principio. Momento de reflexión, momento de oración, cantos, alabanza y, ¿por qué no?, orar por nuestros seres queridos. Hoy cada uno de nosotros traemos en el corazón muchas intenciones. Si las escribiéramos, si abriéramos el corazón, podrían ser demasiadas. La salud de un hermano enfermo, la falta de trabajo para otros, las rivalidades en la familia, o quizás otros, la salud, o un matrimonio que se está acabando y que se quiere rescatar, o un hijo que está perdido en las drogas y que no sabemos qué hacer. Pero hay que orar, hay que cambiar la vida, hay que transformar el corazón. Y por eso hoy, una vez más, podemos decirle, como diría el Evangelio de hoy, tras estar llenos del Espíritu Santo, alabado y bendito sea el nombre de Jesús. Sea Él quien con su misericordia y su amor y su bondad acoja nuestras súplicas. Él que conoce nuestras oraciones, Él que conoce lo profundo del corazón, atienda lo que tanto necesitamos. Ese dolor que hay en el alma, tómalo, Señor. Esa experiencia y esa dificultad, manifiesta tu bondad. Pero sobre todo, que sea el poder de ese Dios uno y trino, Padre, Hijo y Espíritu Santo, quien obre nuestra vida, para que nos bendiga, nos proteja, nos asista y nos colme de gracias y de bendiciones. Que sea Él quien extienda su mano santa y llagada sobre nuestros hermanos enfermos. Que sea Él quien envíe su rayo de luz pura con la luz del Paráclito para saber tomar las mejores decisiones en nuestra vida. Pero que una vez más sea el Señor quien en su inmenso amor y en su gran misericordia nos ayude a salir adelante. Todo esto te lo pedimos a ti que vives y reinas, inmortal y glorioso, por los siglos de los siglos. Amén. Gloria al Padre, al Hijo y al Espíritu Santo, como era en el principio, ahora y siempre, por los siglos de los siglos. Amén. Si ya oramos, ahora vale la pena compartir algunas novedades de nuestra iglesia local, de nuestra iglesia diocesana. El próximo fin de semana, 10 de octubre, en nuestra iglesia local y en nuestra ciudad capital, como en la ciudad de Cancún, se estará realizando la Marcha por la Paz. Necesitamos ser hombres y mujeres que defendamos la paz, que seamos promotores de este derecho, pero sobre todo con nuestras actitudes transformemos el mundo. Hoy necesitamos hacer una marcha pacífica. Y por eso en la ciudad capital saldremos el próximo sábado 10 desde el Monumento del Renacimiento, ¿verdad? Allí ese que está ubicado en el Sams, recorriendo todo el bulevar para llegar a la Iglesia del Sagrado Corazón y a las 7 de la noche celebrar allí la Eucaristía. La cita será a las 5 y media el próximo sábado 10 y llegar a la iglesia, salir a las 6 para llegar a celebrar la Eucaristía a las 7 de la noche. Igual, otro aviso,
es que seguimos en los 40 días por la vida. 40 días para orar allí en el hospital materno infantil. No solo estamos orando, sino haciendo también una manifestación pacífica, presencia. Y no solo la Iglesia Católica, queridos hermanos, también hay algunos hermanos de algunos templos que también se reúnen allí para orar, para elevar un clamor, para pedirle a Dios, pero sobre todo para defender ese derecho a la vida. Y no podemos dejar pasar estas actitudes y estos encuentros y estas realidades. Hoy en la mañana salí a la parroquia Divina Providencia a hacer su rosario de aurora y celebraban la misa allí en el bulevar. Hay que sumarnos, hay que hacer presencia, hay que activar nuestra ciudad para volver a salir y reavivar esa fe que nos conduce la esperanza y el amor. Mañana, en algunas comunidades franciscanas, como en su parroquia de San Francisco, en esta ciudad, aquí en la calle Aarón Merino, con bugambilias y Juan de Dios Pesa, en toda esa cuchilla de las Tres Haches, tendremos la gran fiesta patronal de nuestro hermano San Francisco, desde las 8 de la mañana hasta las 9 de la noche. Tendremos bailables, estarán unos inflables para los niños, una feria, alimentos, comida típica y regional, pozole, mondongo, rice and beans, relleno negro, escabeche, y todo para hacer mejoras en nuestro templo, para hacer inversiones y también en la evangelización. Gracias a cada uno de ustedes, nuestra iglesia también sale a evangelizar, a transformar. Agradecemos a todos los que hacen posible este espacio a esta hora del día, a nuestro amigo y hermano Señor Sacramento, que nos proporciona este espacio en la radio. Gracias, porque también podemos dar un mensaje de esperanza y de paz. También las comunidades franciscanas tienen pequeñas sus kermeses tradicionales allí en la parroquia de San Pedro y San Pablo, y nuestra parroquia de San Judas Tadeo tendrá próximamente el concierto de los juglares. El padre quedó a enviarme la publicidad, pero no llegó. Vamos a ver en qué momento nos lo envía para que también se promocione este evento. Podamos rifar o regalar una boleta o dos boletas para el concierto de los juglares a ustedes que están tan atentos. Y por qué no saludar por último a nuestros hermanos, a doña señora Griselda Velázquez desde Cancún, un abrazo, y a doña Patricia Magaña, y a todos aquellos que también han enviado y han escrito a través de la línea privada de WhatsApp de nuestra emisora, o por qué no, aquellos que me han enviado de manera personal o particular, también un saludo. Mañana, todos nuestros apostolados te esperan en cada una de las iglesias de esta ciudad capital. Somos 12 iglesias en esta ciudad que están con las puertas abiertas para celebrar la fe. Y en nuestros poblados, en Nicolás Bravo, en Bacalar, pero también en El Ingenio, allí también celebramos la fe. Por eso no dejes de vivir este encuentro, este espacio de fe, de oración, de seguir a Cristo. Y por eso les dejo hoy con nuestra última canción, pero sobre todo con mi bendición en esta hora de la tarde, para que el Señor los acompañe durante esta semana, y gracias allí por estar con nosotros. No olvides, mañana domingo te espero en la Sagrada Familia, nuestra iglesia que ya tiene aire acondicionado en la ciudad de Chetumal desde hace 3 años, en la calle Laguna Negra con calle 9, en la Colonia Milenio, o nuestra parroquia San Francisco, porque está celebrando su gran fiesta. Mañana habrá bendición de nuestros animalitos por San Francisco de Asís. Bendeciremos perritos, gatos, patitos, conejitos. Esa mascota que tienes y que hace parte de tu hogar, también habrá posibilidad de darle su bendición en nombre de nuestro Padre San Francisco, quien amó toda la creación y les llamaba hermanos. También ellos, que a veces nosotros los queremos tanto, y por eso te dejo con esta última canción que nos pidieron en interno y que habla de lo que celebraremos mañana en nuestra iglesia.
Bendiciones. Sonríe porque eso cambia la vida. En el nombre del Padre, del Hijo y del Espíritu Santo.

0: Amigos, hemos llegado al final de nuestro programa Súbele a tu Fe en la 101.7 Radio La Guadalupana. Les agradezco de todo corazón porque hemos podido compartir esta hora con su amigo el Padre Pedro Cortés. Que Dios los bendiga hoy y siempre. Que su fe siga encendida todos los días y les acompañe. Por eso nos vemos el próximo sábado de 3 a 4 de la tarde. Y no olvides, súbele a tu fe y vive en la alegría del Señor. Sonríe porque eso cambia la vida.
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0: En la número uno, aquí andamos. 4 de la tarde ya con 33 minutos. Nos fuimos con 2 bloques musicales de la buena música de la Guadalupana. Gracias a la banda, ya me empiezan a mandar mensajes. Por acá Paulina divorciada dice, buenas tardes guapo, ¿cómo pasaste tus vacaciones? Pero súbele. Fíjate que muy bien Paulina, excelentemente bien. Retachamos el jueves ya de nueva cuenta a nuestras labores aquí en la radio, porque aunque andaba de vacaciones por aquí, andábamos chambeando como siempre por otros lados, pero aquí en la radio regresamos apenas el jueves. Estamos de regreso, señoras y señores.
1: Sí, está de regreso a la número uno, Marcos Aguilar, con toda la actitud.
0: Así es, con toda la actitud de este sabadito nublado. Hemos visto imágenes en las redes sociales, en Bacalar, inundaciones con en algunos puntos. Aquí en Chetumal, pues está nublado. Repórtenos cómo la está pasando. Desde que llegué hasta ahorita no he escuchado que llueva, sí, porque andamos en cabina, llegamos a las 2 de la tarde, estuvieron los amigos de Línea de Fuego. A su momento, súbele a tu fe, acaba de terminar hace 30 minutos. Y ahora un servidor. Línea de Fuego y después Súbele a tu fe con el padre Pedro Cortés. Vámonos con... Bueno, vamos a leer un mensaje por aquí. Me lo mandaron directamente a mí, Marcos Aguilar. Excelente tarde, saludos. Espero te encuentres súper bien. Claro que sí, aquí andamos como debe de ser. Oiga, ¿qué quiere escuchar? Dígame usted. ¿Quiere algo así leve? ¿Quiere algo... bueno, movido? No, tiene que ser banda, norteño. Tiene que ser regional mexicano. Y con todo gusto. ¿Qué le pareció? Ya anunciaron los grupos de la Expofer. 8 grupos más los grupos locales. Excelentes agrupaciones. Eso sí, muchos grupos del regional mexicano. Alfredo Ríos, el Commander. En 2015 vino el Commander cuando andaba en su apogeo, sí recuerdo, y fue para la Expofer. ¿Quién más? Lenin Ramírez, la neta, ese sí no me lo pierdo. Ese sí no me lo pierdo. ¿Quién más viene? Viene Edén Muñoz. Hombre, buenas agrupaciones. Saludos a mi buen amigo.
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0: Dice por aquí, dice, saludos a mi hijo que es su prime, dice, de fútbol. Saludos allá para el hijo de mi buen amigo Cristian Antonio Chi Bellos, mejor conocido en el bajo mundo como Cristian. Y su hijo es también, bueno, en realidad mi camarada decimos pelos. El automático es pelitos también, su hijo. Bueno, saludos para él que... No, hombre, veo cómo sube las fotos mi camarada. Todo lo que él no pudo hacer de chamaco como futbolista, lo está haciendo su bebé. Saludos, que es su prime de foot. Así que... ya lo sabes, así que... ¿dónde van a estar jugando, canal? ¿Dónde van a estar los partidos? Oiga, sí, ahorita les vamos a presentar esta canción... Ricardo Arjona y el grupo Firme. Amor Factura, lo más nuevo. Y lo escuchas a través de la número 1.

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1: Ahí estamos. Ya de retache, gracias a la banda que está mandando sus mensajes a través del 983 102 1748. Directo. Directo al mensajero de la número uno. Igual, si quieres marcar el 983-8320096. Aquí esperamos tu llamada. 4 de la tarde ya con 54 minutos. Los Ángeles Azules.

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1: Oye, aquí andamos a través de la número uno, gracias a la banda que se reporta en esta tardecita. Dice, ¿qué tal? Marquitos, buenas tardes. Puedes poner una rola de Constelación, la de Anónimos. Dice, te escucho aquí en el Uber. Saludos, Miguel. Ahorita buscamos a los compas de Constelación, te lo programamos con todo gusto. De la tarde ya con 2 minutos, más música a través de la número uno. La arrolladora banda Limón de Don René Camacho. Se llama Cedí. 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
1: ¡5 con 9! ¡Alfredo Olivas! ¿Y quién estará en la feria el próximo 31 de octubre? ¡Eden Muñoz en esta tarde!

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1: Bueno, son ya las 5 de la tarde con 12 minutos. Y así es, ya estamos de regreso. Iniciamos, bueno, retornamos el día jueves.
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1: Y ya andamos por acá, por acá. Ya pusimos la canción del grupo Constelación. Te recuerdo, 983-102-1748. Manda tu mensaje. O 983-83-20096.
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1: Ahora escuchamos la canción de Señor Locutor, de Costel. 5 de la tarde ya con

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1: Oiga, por acá, mensaje.
2: Muy buenas tardes, Marcos Aguilar. Como siempre, no, tu visito, tu yucún. Si te puedes comenzar con una canción de Los Acostas, como una novela, y que pase buenas tardes, Marquitos, de excelente programación, Marquitos.
1: Como una novela. Ok, carnal, ya estás. Oiga, ya me retiro. Ya nos vamos. Por acá me dice, ya que nadie quiere pedir rola, compláceme con una de los dos, carnales. Yo te escucho, Jorjito, yo te escucho. Ahorita la ponemos, carnal. Claro que sí, vámonos. Gracias por haber estado en esta tarde. Mañana de nueva cuenta contigo a partir de las 3 de la tarde. Sigue la programación de la número 1.

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1: Ya tenemos su compa Luis R. Conríguez con mi compa José Viejo.
2: Chulada, compa. Gustazo. Aquí estamos, ya sabe, al millón. ¿Cuál es la rola?
1: Se llama Todo Depende de Ti. Jálense.
2: Al lado, muchachos.

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0: 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En la Guadalupana son las 6 con 14 minutos.
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0: 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En la Guadalupana son las 6:26. 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
1: En La Guadalupana, son las 6 con 45 minutos.
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0: En La Guadalupana, son las 6 con 58 minutos.
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